¿qué tal? Bienvenidos, bienvenidos otra vez a su programa, el más aburrido de todo Zacatecas. Pero bueno, como ya saben, es lo que hay, lo que les venimos manejando, es para lo que se alcanzó, para traerme a mí, porque pues ya no hay otra cosa, ya no hay otra cosa, ya no hay más talento, parece ser que todos se agotaron, pero pues aquí estoy yo para animarles el show. Ya es jueves con JD, quisiera echarme unas gelodias, una cervecita, por favor, si alguien tiene ahí, por favor, que nos mande algo, pues mándelo. Mira, aquí le recibimos que la lleve, que le recibimos la botana, un canapé, algo así, porque miren, ya casi es viernes y pues ya se está antojando aquí conectarla, miren, porque uno empezó desde lunes y pues ya para que no me llegue la cruda, hijos, para que no me llegue la cruda. Oye, pues bueno, como saben, ya se pueden empezar a comunicar aquí en cabina. Nuestro número en cabina es el 492-905-4915. Si usted quiere pedir una canción, pídala, no se la voy a poner, porque hoy no tengo ganas de ponerle canción a nadie, porque a lo mejor hoy nos va a estallar la luz, se nos va a ir la luz, nos va, el DJ se va a jubilar, no sé, pero si se me antoja, chance y se la pongo. Les recuerdo, el teléfono en cabina es el 492-905-4915 para que se comuniquen con nosotros a brevedad. ¿Y qué les vamos a traer el día de hoy? Pues hoy tenemos varios chismecillos, tenemos aquí varias noticias, porque les vamos a comentar, bueno, no les vamos, ¿quién les vamos? Pues si nada más soy yo, les voy a contar acerca de qué es la epidemia de puntos azules y por qué sacude a los conciertos en 2026. Además, también tenemos que supuestamente nos anda ahí platicando el Jordi Rosado, que según él dice, que asegura, que confirma que su tía fue la que inventó los molletes en Sanborns. ¿Cómo la ven? Hermonstruosa. De no, puro inventar cosas. Bienvenido a la era de Marta y Gareda, que también se inventa todo. Oigan, pues bueno, ya vamos empezando el programa, ya para que se prenda el show. Vamos aquí ya a decirle a nuestro DJ que nos ponga las canciones. Él ya trae los dedos ardiendo porque ya le urge ponernos unas canciones. Y vámonos con esto, que se llama Just the Way You Are, de Milky.

Bueno, eso que escuchamos fue Algo Está Cambiando de Julieta Venegas. ¿Qué andará haciendo esa mujer? ¿Ya comió o no comió? Porque fíjense que yo hace mucho ya que no escucho canciones de Julieta Venegas, pero bueno, qué bueno que estuvo aquí con nosotros. Muchas gracias, hermosa, por acompañarnos en mi programa. Aquí, digo, si hubo presupuesto para Julieta Venegas y no para un mejor locutor. Oigan, como les decía, ¿qué se celebra el día de hoy? Pues bueno, fíjense que hoy, 21 de mayo, se celebra principalmente el Día Internacional del Té y el Día Mundial de la Diversidad Cultural. Pues obviamente, pues aquí se dice que es un día especial para organizar actividades lúdicas, desde una cata de bebidas exóticas hasta un maratón de cine internacional o una postarde gastronómica con unos tés. Digo, mira, ya por fin pueden dejar un ratito ahí de tomar cosas embriagantes, de tomar bebidas cochinas que traigan truco, de esas bebidas pues adulteradas, y mejor échense un té, nada más no se les haga fácil, le vayan a querer echar el piquete, porque yo conozco a mucha gente así, ¿ok? Oigan, pues ¿cómo están todos? ¿Cómo van? ¿Cómo va ahí el tráfico? ¿Qué dicen? ¿Qué comentan? ¿Qué hacen? Ya saben que se pueden comunicar con nosotros, no olviden nuestro número en cabina, que es el 492-905-4915, para que usted pida, saben que ya no quiero que pida nada, igual nada más mándenme saludos, nada más escríbanme, y ya para leerlos, y pues para que me alegre un poquito el día, porque pues ya hace sueño, pero bueno, oigan, pues vámonos más con más música, y esto que sigue es Home de Charlie Puth y Hikaru Utada. Échamela, DJ.

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Regresamos y esto que escuchamos fue Need Someone de Zara Larsson. Y oigan, pues bueno, ya se me acabó el tiempo. Es momento de despedirme, deseándoles que sobrevivan a este jueves. Y porque ya casi es viernes, ya casi ya mañana es viernes, fin de semana. Y pues es el día del estudiambre. ¿Usted qué es, estudiante o estudiambre? ¿Tú qué eres, hijo? ¿Tú qué eres, hija? Cuéntanos. ¿Qué? Ya estamos. Los cortes comerciales. Y ahora sí regresamos al top 10. ¿De qué estamos hablando en el top 10 de hoy? ¿De qué estamos hablando? Pues de las 10 poderosas ventajas que solo tienen los que necesitan lentes. Aquí ya estoy recibiendo muchos comentarios, estoy recibiendo muchas emociones de las personas que usan lentes, todos muy agradecidos que la vida les dio estos hermosos aparatos para usarlos y verse más guapos y darles más personalidad. Y bueno, vámonos con el número 8. Número 8, 10 poderosas ventajas que solo tienen los que necesitan lentes. Hacer como que limpias los lentes para ignorar a alguien, como les digo. Más que nada, yo creo que es el arma más mortal, los lentes, porque puedes ignorar a todos y pues siempre vas a ser ignorado por gente que usa lentes, ¿verdad? Así de que no te vi, más bien que me caías gordo. Eso, yo solamente por eso quisiera usar lentes, porque a veces cuando sales de que no quieres saludar a nadie, no quieres toparte a nadie, ya cuando menos dices, no, es que no te vi, no te alcancé a ver, traía lentes empañados. Pero bueno, ya cuando los limpias, pues ya vuelves a ver el mundo real. Número 9. Número 9. 10 poderosas ventajas que solo tienen los que necesitan y usan lentes. O ya de plano, fíjate que a veces quitártelos para ignorar al mundo, ¿verdad? Híjole, qué emoción. Yo le pregunto a la gente con lentes, ¿ustedes se los quitan e ignoran el mundo? ¿O qué ven cuando no ven? ¿Qué ven cuando no ven? Respóndame, por favor, esa pregunta, siempre tiene esa duda. ¿Qué ven cuando no ven? ¿Ven un color o piensan o se imaginan cosas? ¿O cómo es ese mundo de cuando no traes los lentes? ¿Cómo lo perciben? ¿Cómo ven? ¿Ven el futuro también? Vámonos con el número 10. Número 10. Poderosas ventajas que solo tienen los que necesitan lentes. Ay, esa es buena, fíjate. Tener dos personalidades con rostros totalmente distintos. Porque tú sabes que pues eres uno con lentes y otro sin lentes. Eres Clark Kent y eres Superman. Así como lo escucha. Entonces, fíjate, qué padre ser como dos personas a la vez. Porque, bueno, mucha gente yo siempre veo así de que, muchas personas usan lentes. Cuando se los quitan se ponen los de contacto. Y yo digo, mira, qué diferente te ves. Hasta te veo guapo, hasta te veo guapa. Yo pensé, es como tener dos amigas, como dos amigos. Entonces está padre, ¿cuál quieres? ¿El intelectual o el sexo? ¿O el sexy? ¿Cuál prefieres? Oigan, pues bueno, aunque la gente con lentes a veces sí se ve, ni pa' qué, se ve muy, muy bien, muy, muy, muy, muy sensuales, muy sensuales. Oigan, pues bueno, vámonos ya con más música. Espero que hayan disfrutado del top 10. Y si no, pues ni modo, es lo que había. Vámonos con esto que sigue. De Oh My y Never Know, se llama Mil Febreros. Échatela, DJ.

Sail Away de Mome, de Mome y Ricky Ducati. Aquí porque ya saben que me gusta ponerles canciones medio alternativas para que ustedes se sientan que anda comprando ahí en una tienda departamental. Pues ay, para que se relaje un rato. Oigan, y pues bueno, yo emocionado aquí de que ya casi se me acaba el programa, ya casi se me va, ya casi me les voy, pero a mi camita, o a ver ahorita qué se me atraviesa por acá, a ver quién me carga, a ver quién me lleva, pero pues por alguito para comer, algo para cenar. Oigan, mientras tanto, vámonos con más música y vámonos con eso que es Cupid's Chokehold de Gym Class Heroes.

ok. Lalo, te escribí a esta carta. No sé si se lo digo, no sé. Venga, va.

0: Regresamos, y esto que escuchamos fue Need Someone de Zara Larsson. Y oigan, pues bueno, ya se me acabó el tiempo. Es momento de despedirme, deseándoles que sobrevivan a este jueves. Y porque ya casi es viernes, ya casi, ya mañana es viernes, fin de semana. Y pues es el día del estudiambre. ¿Usted qué es, estudiante o estudiambre? ¿Tú qué eres, hijo? ¿Tú qué eres?
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invita a siempre estar disponible para una persona amada o una amistad duradera, ofreciendo constancia y una invitación a buscar ayuda o compañía cuando se necesite. Que suene Call on Me, de Eric Brights. La escuchas en Sentido Electro.

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4: The Spectre, de Alan Walker, es una reflexión sobre la intensidad y la existencia, donde el espectro representa como una metáfora la parte oculta y reprimida de uno mismo. La letra revela una voz interna que busca ser escuchada con el texto Hello, hello, can you hear me? Mostrando su deseo profundo de atención y conexión. Esta voz representa a veces la sombra, la parte oscura que habita dentro de nosotros, complementando el lado visible y luminoso del ser humano. Sonando en sentido eléctrico. The Spectre. Alan.

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4: Esta canción es de tres estilos de DJs: David Guetta, Nayo y Akon, titulada Play Hard. Trata sobre la filosofía de trabajar duro para poder disfrutar intensamente del ocio y de la fiesta. Un himno a la ética del esfuerzo combinado con la celebración y disfrute personal. La canción no solo remarca la importancia de esforzarse, sino que ejemplifica la alegría de vivir plenamente mientras se reconoce la dedicación necesaria para lograrlo. ¡Súbele!

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2: 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De lo más nuevo que está sonando, escuchas esta canción de Tiesto con Matame, que se titula Everlight. Ponte de buenas en sentido electro, electrolover.

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2: Esta canción titulada Stereo Love habla sobre la complejidad del amor y el dolor de una relación, expresado por el deseo profundo de conexión y una lucha interna entre el sufrimiento y la esperanza de la reconciliación. Esta pista musical fue lanzada en el 2009 por Edward Maya en colaboración con Vika Yigulina. Se oye por Sentido Electro.

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3: Sugar, de Robert Schulz, con Francesco Yates, representa la atracción irresistible y seductora hacia una mujer cuya belleza y carisma cautivan tanto como advierten del peligro de dejarse llevar por esa tentación. Estás

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0: canción Animals de Martin Garrix, lanzada en el 2013, invita a los oyentes a conectar con su lado más salvaje y en completa libertad, enfatizando la naturaleza instintiva y desinhibida de la juventud. Con un ritmo contundente y una atmósfera energética, la canción celebra la espontaneidad y la autenticidad, sonando por Sentido Electro.
1: This is Martin Garrix.

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2: Esta canción que vamos a escuchar aborda la tristeza por una relación que terminó, expresando sentimientos de vulnerabilidad y soledad, simbolizados con la metáfora de la gata bajo la lluvia. En colaboración con Ángel Aguilar, en su video grabado en Las Vegas en conjunto con Steve Aoki, muestra a estos dos artistas en un restaurante, en un día lluvioso donde recuerdan a un amor perdido, transportándose a una atmósfera melancólica, reforzando la narrativa emocional de la canción. Invítame un café es un tema cargado de nostalgia y emoción, que refleja la pérdida amorosa, pero con un sonido fresco que une lo regional con lo electrónico, haciendo una fusión cultural y generacional. ¿La escuchas? Por Sentido Electro.

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3: La canción Give Me Everything de Pitbull transmite un mensaje positivo con mucha energía, celebración y amor, incitando a la gente a bailar, disfrutar de la música y de la compañía de alguien especial, sin preocuparte por lo que pueda suceder mañana. Es una invitación a vivir plenamente el presente y a disfrutar de cada momento como si fuera el último. La rompemos en sentido electro.

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2: Seguimos en el programa que te pone la música que te prende.
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2: El título de la letra de la canción hace referencia al gran espíritu. Great Spirit. Figura espiritual central. En muchas culturas indígenas americanas que simboliza la fuerza vital, la conexión con la naturaleza y el universo. Las voces y frases usadas provienen de lenguas nativas y están destinadas a crear una atmósfera de invocación y unión trivial, invitándote a un viaje sonoro hacia lo ancestral y lo espiritual. Escuchas a Armin Van Buuren, Vinny Vici y Healing Trip, Great Spirit. Welcome.

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Casimir, cuyo nombre real es Niles Hollowell Dart. Es un DJ y productor estadounidense, nacido el 6 de octubre de 1988 en Berkeley, California. Conocido por su estilo musical en el género de la música electrónica, especialmente en el electro house. Uno de sus sencillos más exitosos es Secrets, en colaboración con Tiesto y Bassi, invitándonos a explorar lo desconocido y lo prohibido. Canción que destaca la intimidad y la confianza entre dos personas. Suena Secrets de

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1: El remix de Seth, Squid Game y Do It To It mezcla el oscuro suspenso del tema Squid Game de Netflix con los energéticos ritmos house, creando un contraste dinámico que captura la tensión y la liberación, simbolizando la supervivencia mezclada con la vibrante energía de la fiesta. Se oye con todo en tu programa Sentido Electro.

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David. 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

Cuando la luz del sol es ya poniente, gracias, Señor, es nuestra melodía. Recibe como ofrenda amablemente nuestro dolor, trabajo y alegría. Si poco fue el amor en nuestro empeño de darle vida al día que fenece, convierta en realidad lo que fue un sueño, tu gran amor que todo lo engrandece. Tu cruz, Señor, redime nuestra suerte de pecadora injusta e ilumina la senda de la vida y de la muerte del hombre que en la fe lucha y camina. Jesús, Hijo del Padre, cuando avanza la noche oscura sobre nuestro día, concédenos la paz y la esperanza de esperar cada noche tu gran día.

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0: 7 de la mañana con 30 minutos de este viernes 22 de mayo del 2026 empieza a agonizar el quinto mes del año. Y bueno, hoy, según las estadísticas del INEGI, baja la confianza en gobiernos y en policías. Yo diría que no está bajando la confianza, yo diría que ya está en los suelos. Ya no creemos ni en el gobierno ni en la policía. Y bueno, lamentablemente esta madrugada, allá en el municipio de Fresnillo, dos hermanitas fueron encontradas, iban caminando solas alrededor de las 4 de la mañana. Afortunadamente un buen hombre las recogió, las levantó y las llevó a un hospital donde fueron revisadas de inmediato. Y ya las autoridades de Zacatecas, tanto del DIF como de la Procuraduría de Protección al Menor, ya están actuando, ya están atendiendo este caso de estas dos menores de edad que fueron localizadas esta madrugada en el municipio de Fresnillo. Sin duda, es muy probable que sea otro caso de violencia infantil. Son las 7 de la mañana con 32 minutos.
1: Los principales de los periódicos zacatecanos. 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

0: Hoy en el periódico El Sol de Zacatecas, que por cierto estará aquí en unos momentos más su director, el doctor Gerardo Diávila, para hablar sobre la segunda edición de la carrera atlética con motivo del aniversario del periódico El Sol de Zacatecas. En la información de primera plana, asiste el obispo a la mesa estatal de pacificación. El niño Ángel, aquel niño que fue encontrado en una bodega aquí en la colonia de Lorito, va a seguir bajo el resguardo del DIF. Siguen las investigaciones. Sus hermanos no. Ellos se quedan en otro lugar, supongo yo que en su hogar. Pero Ángel sí se va a quedar por lo menos un tiempo bajo el resguardo del DIF. Ya le decía, el INEGI dice que baja la confianza en gobiernos y policías. El instituto mide impacto y calidad de autoridades. En contraste, ciudadanos admiten una menor incidencia respecto a los actos de corrupción de las autoridades del estado de Zacatecas. Hoy en el periódico El Diario, desconfían zacatecanos del gobierno. Pues lo está midiendo una institución oficial, pero pues aquí se mide todos los días y la gente de Zacatecas ya no cree en el gobierno. Balacera deja sin clases a un kinder. Los 87 alumnos del Jardín de Niños Luis Medina Barrón, que fue el blanco de la balacera ocurrida el pasado miércoles, no volverán a clases hasta que no sea restaurada en totalidad los daños que ahí se provocaron. Esto lo advirtió la directora Patricia Rodríguez Melendres. El día de ayer, El gobernador fue a la mesa estatal de la construcción de la paz y se llevó de paso al obispo Segifredo Noriega Barceló. Urge la autonomía de órganos internos municipales, dice el sistema anticorrupción. Esta información también hoy en el periódico El Diario. Invierte 1.336 millones en infraestructura educativa, según el INSASE. Despliega el Instituto Mexicano del Seguro Social vacunación intensiva allá en San José de Lourdes, con motivo del sarampión. Y también hoy en el periódico El Diario, la máquina del Cruz Azul y los Pumas de la UNAM empatan sin goles.
1: A continuación, el pronóstico de la temperatura para la zona conurbada.
0: La temperatura en este momento es de 16 grados. Ya está haciendo mucho calor otra vez. Estamos ya a 16 grados para el día de hoy. La temperatura máxima tiene un promedio de entre 23 y 25 grados, que lo podremos sentir entre la 1 y las 3 de la tarde. Siguen los rayos ultravioleta en su máxima expresión, así es que protéjase, tenga cuidado con estos rayos ultravioleta que pueden provocar, entre otras cosas, cáncer de piel. La salida del sol comenzó a las 6:06 y la puesta del sol se espera hoy a las 7:26. Le repito, los rayos ultravioleta se encuentran en su registro máximo. La exposición máxima de los rayos UV para hoy será extrema, y la máxima exposición se espera a las 12 del mediodía. Protéjase de los rayos del sol.
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0: 22 de mayo saludamos a Basilio, Eugenio, Máximo, Melquiades y Rita. Muchas felicidades a quien llevan este nombre. Feliz cumpleaños, Adolfo Dávila. Mi querido amigo Adolfo, te mando un fuerte abrazo, que te la pases bien. Saludamos también a Benito Juárez Trejo, vecino, te mando un fuerte abrazo. Muchas felicidades para Benito Juárez Trejo. Saludamos también al licenciado Francisco Jaime Flores Medina, amigo, muchas felicidades por tu cumpleaños. Ahí nos vemos el domingo en La Gorra, con mucho gusto. Feliz cumpleaños para Francisco Jaime Flores Medina. Y saludamos también a Efraín Gutiérrez de la Isla, que hoy está de manteles largos, y a Jesús Chocho Cabral. Mi querido Chocho, te mando un fuerte abrazo. Son las 7 de la mañana con 38 minutos.
1: La historia deja huella en la historia del hombre. 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
2: ...22 de mayo... ...1906... los hermanos Wright patentan su aeroplano. 1927, un fuerte terremoto en la zona de Nanshan, China, causó más de 200.000 muertos. 2004, se celebra la boda real del príncipe de Asturias, Felipe de Borbón, y Grecia, hoy rey de España, con doña Leticia Ortiz Rocasolano, en Madrid, España. 2008, se estrena la película Indiana Jones y el Reino de las Calaveras de Cristal, que supone el regreso de Indiana Jones al cine 20 años después. 2020. Se estrella justo antes de aterrizar el vuelo 8303 de Pakistan International Airlines, un Airbus A320. Mueren 98 personas, una en tierra, y sobreviven dos pasajeros.
1: Continuamos con un panorama de la prensa internacional, nacional y local. 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

0: La Secretaría de Educación removió al subdirector del turno matutino de la secundaria, Pedro Ruiz González, tras una semana de paro de labores por parte de docentes quienes pedían su destitución por malos tratos. Habla la secretaria de Educación, Gabriela Pinedo Morales.
1: Desde ayer les decíamos que está habiendo una mediación. Lo que pedía el personal docente, que era la separación, eso no se puede sin un procedimiento, sin un protocolo, obviamente. Ahorita lo que están es en una mesa de negociación, pero afortunadamente la comunidad escolar, padres de familia, madres de familia, entienden perfectamente pues que se tiene obviamente que hacer todo un proceso antes de tomar cualquier determinación. Están justo ahorita reunidos en mesa, esperamos que ya se llegue a un acuerdo y que más tarde nos estén avisando que ya queda liberado. Ellos ya están como en el entendido de que es necesario todo el procedimiento, de que obviamente no podemos tomar una determinación sin justificación, que es todo un proceso donde él también tiene pues sus derechos, y ellos lo entienden. Me parece que van a llegar al acuerdo simplemente de que se inicien las investigaciones, de que se haga un procedimiento para determinar si se sanciona el sujeto. Nosotros no ponemos en duda los comentarios de nadie, sin embargo, como autoridad no podemos simplemente basarnos en eso, son procesos que hay que documentar, que hay que demostrar, y finalmente en lo que derive pues estaremos informando, pero por lo pronto el acuerdo podría ir encaminado hacia allá, ¿no? Esperamos que hoy, después de la mesa y toda vez que estamos viendo que han llegado ya a cierto entendimiento, pues se pueda destrabar el asunto.
0: La Secretaría de Educación reconoció que el aumento de quejas por malos tratos y hostigamiento laboral en los planteles educativos. La titular de la Secretaría de Educación, Gabriela Morales, mencionó que dicho incremento obedece a la confianza que se ha generado en la comunidad escolar, docente y padres de familia para que realicen sus denuncias y sus quejas.
1: Creo que ahora lo que hay es que hay mucha más comunicación del tema de protocolos, de que estamos haciendo o tratando de tener una relación de más comunicación con todas las comunidades escolares, y eso por supuesto también deriva en que hay más confianza de denunciar, que se sienten más escuchados y que, bueno, pues a lo mejor sí se están viendo más casos, o que ahora son más visibles los casos, porque en ningún caso, si ustedes se fijan, nunca hemos tratado nosotros de calmar las cosas y de esconderlas, al contrario, tratamos de que se dialogue, de que se encuentren acuerdos y de que sobre todo se privilegie que la comunidad escolar pueda trabajar en las mejores condiciones, todos, ¿no? Van muchas y varía muchísimo, porque a veces son de estudiantes, a veces son de padres de familia, a veces son entre docentes. Este caso, la verdad, no se había presentado porque empieza, sí, como por la comunidad de padres, madres de familia, pero también se apoya por los docentes, etcétera. Como este caso, pues sería el primero que toda la comunidad escolar se une como para hacer una denuncia o un reclamo, ¿no? Que es legítimo, además.
2: Now we come to a magical moment in the whole proceedings.
0: La coordinación del IMSS Bienestar anunció que para el año que entra van a concluir los trabajos de remodelación y rehabilitación de los 5 hospitales generales y 11 comunitarios. Lo explica el coordinador Carlos Hernández Magallanes.
3: Sustitución de los elevadores, los únicos que tenemos por el momento en todo el IMSS Bienestar, que son los hospitales generales de Zacatecas, aquí donde nos encontramos, están ya en sustitución, en una fase de autorización, ya están autorizados, mejor dicho. Se sustituirán al menos los 2 elevadores camilleros, que son los que más problemas nos puede causar en determinado momento que no funcionan. Funcionan de manera intermitente, tienen muchísimo tiempo así, pero hicimos lo posible desde el año pasado a meterlos como proyecto de sustitución, y afortunadamente ya pegó el proyecto, entonces estamos muy contentos porque ya se van a sustituir. Debe ser en este año cuando se sustituyan por 2 camilleros nuevos. Metimos el proyecto de todos los elevadores del Hospital General de Zacatecas, también de los administrativos y eso, pero la verdad ahorita hasta el momento de seguros tenemos los 2 camilleros, pero creo que con eso nos ayuda muchísimo, porque pues la subida y la bajada de comida, de ropa hospitalaria, de pacientes, alimentos, por supuesto, entonces se nos dificulta mucho. Entonces a esa parte los trabajadores, nuestros compañeros camilleros, enfermeros, enfermeras, pues disminuiría su carga en un tema de poder trabajar de manera más cómoda y sobre todo más segura. Bueno, ahorita estamos terminando la Tucán de Zacatecas, son los últimos quirófanos que vamos a terminar. Los demás quirófanos de todas las unidades de segundo nivel, los 11 comunitarios y de los 5 hospitales generales, incluido el General Zacatecas, ya se están rehabilitando los quirófanos, dejando muy normativos, nuevecitos, la verdad muy bonitos, pero sobre todo funcionales, porque había muchos de ellos que tenían detalles con COFEPRIS o detalles de normatividad que tuvimos que solventar. Entonces ahora, gracias, aprovechando y optimizando esta rehabilitación integral, lo que hicimos es terminar esta parte. La segunda etapa inmediata que ya viene en el próximo mes de julio, por eso nos estamos dando mucha prisa con los quirófanos, es la rehabilitación integral de las unidades de segundo nivel. Vamos a comenzar por los 5 hospitales generales, que son Jerez, Loreto, Hospital de Mujer Zacatecana, Zacatecas y Fresnillo. Entonces, vamos a comenzar por ahí para finalizar el 31 de diciembre del 2026 con una rehabilitación muy amplia de los hospitales, de estos hospitales. Y el 2027, enero, febrero, comenzamos con los 11 hospitales comunitarios, Unión de Urgencias, CAS de Jerez y Gelsalme en Calera, que el hospital psiquiátrico también le urge una rehabilitación integral. Entonces ya está autorizado, ya es un presupuesto autorizado, esa parte ya, esa gestión y esa coordinación que tuvimos con nivel central, pues por supuesto que nos ha funcionado y pues bueno, ya lo estamos viendo los cambios consolidados a través de Higiene Estatal.
0: La Escuela de Trabajo Social en Zacatecas consolida su formación luego de 32 años de existencia. Durante el evento de aniversario, la directora de esta institución, Carmen Herrera, informó que se ha logrado consolidar esta disciplina en temas de procuración e impartición de justicia, lo que ha motivado a que más jóvenes se interesen por ingresar a esta casa de estudios.
4: Ahí, ahorita estamos en un proceso de preinscripciones desde el mes de marzo hasta el mes de junio. Y bueno, ahí va de manera paulatina la inscripción. Sabemos que ahora los estudiantes a veces se deciden por otro tipo de carreras. Sin embargo, el estar insistiendo, el estar haciendo presencia en la sociedad nos ha permitido que muchos de nuestros chicos, de los jóvenes, de nuevas generaciones, se interesen por la carrera. Entonces, vamos ahí, vamos a cerrar nuestro periodo de preinscripciones hasta finales del mes de junio. Entonces, ya tenemos un tiempo amplio para que puedan poco a poco, ahorita llevamos como una inscripción de 34 alumnos, pero hasta el mes de junio luego se incrementa hasta 40, 50, 60 alumnos. Tenemos 155 alumnos con una modalidad escolarizada y una modalidad mixta, ambas, entre ellos son 155 alumnos. Y bueno, este crecimiento también se ha dado, sobre todo lo que tiene que ver con la procuración y impartición de justicia, y se está insertando en otro tipo de sectores, lo que tiene que ver con peritaje social también, y lo que tiene que ver con la consultoría, que también es así de importante. Estamos por celebrar un convenio, ya platicamos con nuestras autoridades, dijimos que para el mes de finales de junio estaríamos firmando el convenio con las autoridades también de nuestra Secretaría de Educación. Que nuestros chicos puedan participar en servicio social, en prácticas profesionales, en los diferentes ámbitos y niveles que tiene la Fiscalía, y sobre todo que puedan darle respuesta a esa inquietud que siempre existe por la procuración y la impartición de justicia en los chicos ahora.
0: Especialista llamó a la población a que actúe con precaución ante el aumento de enjambres cerca de las casas habitación. En el marco del Día Mundial de las Abejas, que se conmemoró el 20 de mayo, el docente investigador de la Unidad Académica de Veterinaria, Carlos Aurelio Medina Flores, informó que se ha observado un aumento de reacción defensiva de las abejas, el cual obedece a la cruza que existe con reinas africanas, las cuales tienen un comportamiento más agresivo.
5: Las abejas, como dependen del polen y del néctar para alimentarse, pues actúan obligadamente como agentes vectores, polinizadores. El polen, digamos que es algo equivalente al semen, y como ellas visitan diferentes flores, entonces al combinar estos granos de polen contribuyen a la reproducción de las, hasta el 90% de las especies vegetales que tienen flores. De ahí su gran importancia, ¿verdad? Gracias a ellas, digamos que tenemos muchos alimentos ahí en la mesa. La apicultura y los productos que se generan a partir del cultivo de las abejas, como la miel, el polen, el propóleo, el veneno, la jalea real, etcétera, pues la verdad es de que son productos que en términos de importancia económica y social, pues no tienen mucho que hacer frente al servicio de polinización. O sea, la verdadera razón de ser de este insecto es la, el servicio de la polinización. Eso hace que se conserven ecosistemas y que se produzcan muchísimos cultivos. Por eso es muy importante. Sin embargo, cuando las abejas habitan en lugares urbanos, en lugares poblados, pues representan un riesgo para la salud de las personas, porque pues ya lo vimos, pueden provocar muerte o lesiones graves. Máxime si se trata de personas alérgicas, pues hasta con un solo aguijonazo puede morir la persona si no recibe atención médica rápida. Entonces, ante este escenario, pues lo que se recomienda pues es reportar y tener sus precauciones. Lo que pasa es que hace en los 80s, en el 86 se reportó por primera vez la presencia de las abejas africanas en el sur del país, y a partir de ahí la apicultura evolucionó muchísimo. Entonces, prácticamente todas las abejas que tenemos actualmente en México están cruzadas con esa subespecie que se caracteriza por ser altamente defensiva.
6: Por eso luego se ha dicho que las abejas actualmente se están africanizando.
5: Sí, la africanización ya está, o sea, eso es algo que ya no tiene reversa, que ya llegó para quedarse, y lo que hacemos los apicultores es nada más controlarla a través del reemplazo de las reinas africanas por reinas europeas.
6: Las reinas europeas, diríamos, son, bueno, no sé si llamarle más dóciles, menos agresivas.
5: Así es. Sí, de hecho el término correcto, digamos, es defensivo, no agresivo. Cuando ellas se sienten invadidas, cuando se sienten amenazadas, entonces responden a estos estímulos, ¿no?, de invasión, de se sienten amenazadas, entonces responden con su comportamiento de que es al ataque, ¿no? Pero no atacan sin...
0: El docente investigador de la Unidad Académica de Veterinaria, Carlos Aurelio Medina, informó que es necesario y urgente que la sustitución de abejas reinas africanas por europeas. Esto debido al comportamiento defensivo que éstas han mostrado durante los ataques a la población.
5: No sé, la verdad, me parece que sí, aparentemente hay un incremento respecto a otras temporadas del año, otros años, que se han visto pues, reportes frecuentes de ataques. Probablemente esto se deba quizá a bajar la guardia en el cambio de reinas, en el control de enjambres, o a la temporada de primavera de las colonias. Por naturaleza enjambran, se reproducen a través del enjambre y buscan sitios de anidación. Probablemente se relacione con un incremento en la frecuencia de estos genes africanos, uh-huh, en poblaciones de colonias que tienen aquí los apicultores en la región.
6: ¿Por qué se ha retrasado o cómo sería el trabajo precisamente de lo que ya me mencionabas, de sustituir unas reinas africanas por europeas?
5: Mire, esta es una opinión particular, no estoy completamente seguro, pero creo que anteriormente se daban apoyos gubernamentales para la compra de estas reinas, y estos apoyos se han reducido últimamente. Entonces, y además estos insumos pues son costosos, y quizá eso esté influyendo en que los apicultores reduzcan esta práctica zootécnica, que deben hacerla pues con una regularidad de no más de 2 años, ¿verdad?, para estar controlando estas abejas. Y probablemente eso esté influyendo.
6: Pero con la presencia de estas abejas defensivas, pues no da más que, pues sí es una necesidad el continuar con este trabajo de suplirlas, de cambiarlas.
5: Sí, así es. Así es. Es esencial.
6: Okay. Y recordar, bueno, lo que ya me mencionaba, hay algunas ocasiones que pues no se puede conservar precisamente la abeja y hay que sacrificarla, pero la importancia de conservarla.
5: Sí, miren, existen en el mundo identificadas más de 20,000 especies de abejas.
6: Okay.
5: Y Apis mellifera, de la que estamos hablando, es solo una de ellas. Esta abeja, como es manejada, como es económicamente importante, difícilmente va a estar en extinción.
7: Okay.
5: No están, no es una especie protegida.
7: Uh-huh.
5: Ha sido declarada como una de las especies más importantes para la humanidad por el servicio de polinización, pero no vamos a confundir esto con que sea una especie protegida o en extinción.
7: Uh-huh.
5: Porque los apicultores pues nos dedicamos a reproducirlas, a conservarlas.
7: Uh-huh.
5: En cambio, hay otras especies que no son tan importantes, pues. La verdad es que las abejas tienen un rango de ataque, ¿no? Una distancia de persecución donde están defendiendo a su nido una vez que son atacadas. Digamos que accidentalmente se golpea, al pasar el vehículo, la persona, en cualquier situación, todas las abejas responden a ese estímulo, a esa agresión. Y lo que hay que hacer es alejarse de ahí para rebasar esa distancia que ellas protegen. Esta distancia es muy variable porque va a depender del tamaño poblacional de la colonia, de su carga genética, de qué tan africanizada está, del clima incluso, y de los factores que pueden estimular, por ejemplo, los ruidos, los colores, los olores, que pueden estimular el ataque.
0: La organización de la Marcha del Orgullo LGBTQIQ presentó la imagen del cartel para su edición número 24. Esta imagen fue diseñada por Said Soto y Mauro Babún. Paz Barrón, directora de la Marcha del Orgullo LGBTIQ+, expuso que la selección de los trabajos finalistas se apegó a los requisitos de la convocatoria en el que se destacó la representación del eslogan de esta edición: Cultura Viva, Educación Inclusiva.
8: Más en Zacatecas, en su 24 edición, quiero platicarles que les hemos citado, poderles informar un poco a la marcha, que hicimos un ejercicio colectivo como cada año. Ese ejercicio colectivo consiste en provocar al público en base al eslogan que hemos presentado para este año, que es Cultura Viva, Educación Inclusiva, pues puedan presentar un trabajo donde puedan plasmar una imagen que pueda dar, pues ahora sí que todo el color a la marcha, desde que iniciamos las tareas hasta que terminemos el siguiente. Bueno, pues hemos tenido grandes resultados, quiero platicarles eso, y por eso hoy les estamos aquí, porque vemos que debemos ser todo el reconocimiento a aquellas personas que se toman el tiempo para poder hacer pues estos trabajos. Nos hicieron llegar a través de las páginas que les pusimos ahí para la marcha, a través de los enlaces que tenemos aquí en el comité organizador, y pues hoy por hoy, pues en esa tarea está.
0: Luego de la contratación y presentación de un stripper en la plaza pública del Ayuntamiento de Ciudad Cuauhtémoc, este caso es investigado luego de una queja de oficio por la Comisión de Derechos Humanos.
9: En el municipio de Ciudad Cuauhtémoc, Zacatecas, el ayuntamiento organizó un festejo del Día de las Madres que terminó en una queja de oficio en la Comisión de Derechos Humanos debido a que contrataron strippers con un espectáculo en la plaza pública. Derechos Humanos advirtió una posible vulneración a los derechos de las infancias que acudieron a este festival, debido a que se afectó su integridad psicológica, emocional y su derecho a desarrollarse en entornos seguros, libres de violencia y de conductas no apropiadas para su edad. En las transmisiones en vivo del mismo ayuntamiento, en las primeras horas del evento, se observa que estuvieron participando menores durante algunos concursos, aunque los juegos y bailes por los que se investiga las acciones de los funcionarios públicos ya fueron más tarde, ya por la noche. Al respecto, el alcalde Francisco Javier Arcos Ruiz publicó en su red social que lo mejor que le puede pasar es que le vaya bien cuando hay quienes lo quieren ver mal. Días atrás, el presidente municipal del Verde Ecologista reconoció en otra publicación que el festejo del Día de la Madre también incluyó la entrega de bebidas alcohólicas.
10: Ya es una tradición el comentario de Francisco Esparza en punto de las 8 de la mañana.

Me queda claro que en Zacatecas hay delitos que no queremos ver. Por eso hablamos de la infancia golpeada, el maltrato infantil que Zacatecas no quiere mirar. En Zacatecas hay una violencia silenciosa que no aparece todos los días en los titulares, pero que deja heridas más profundas y duraderas. Esas heridas que muchas de las noticias, que muchas veces dejan de ser la noticia que domina la agenda pública. Es la violencia contra niñas, niños y adolescentes. Es el maltrato infantil que sigue creciendo en nuestro entorno, mientras que gran parte de la sociedad aprende a convivir con él, a justificarlo o simplemente a ignorarlo. Nos asusta un caso, nos asusta el segundo, el tercero, pero ¿realmente estamos atendiendo el trato infantil en Zacatecas? Las cifras oficiales ya son alarmantes. En apenas unos años, los casos atendidos por instituciones de protección infantil aumentaron de manera importante. Sin embargo, el verdadero problema no está en lo que se denuncia, sino más bien en todo aquello que permanece oculto dentro de las casas, dentro de las puertas cerradas, o bajo la vieja frase de son asuntos de familia. Y así encontramos a Ángel, el angelito que duró encerrado en una bodega. Y así encontraron esta madrugada a dos niñas a las 4 de la mañana caminando solas bajo los riesgos de la ciudad del mineral. Porque en Zacatecas, como en buena parte del país, la violencia infantil suele tener un rostro conocido. Padres, madres, madrastras, padrastros, tíos, familiares, hermanos o cuidadores. El hogar que debería ser el lugar más seguro para un niño, muchas veces se termina convertido en el primer espacio del miedo. Esos niños son violentados primero en sus hogares, luego en la sociedad. Durante décadas el maltrato infantil ha sido disfrazado de disciplina. Los golpes eran, nos decían, correcciones. Los gritos eran educación. La humillación era fomentar el carácter. Y todavía hoy, muchas personas siguen creyendo que la violencia es una herramienta válida para criar. Ese es uno de los mayores obstáculos para combatir el problema de la normalización social. En comunidades rurales, esta situación suele agravarse por el aislamiento, la pobreza y la falta de acceso a instituciones de apoyo. Ahí muchos casos jamás llegan a denunciarse. Pero tampoco puede pensarse que el problema pertenece nada más al campo. En zonas urbanas como Zacatecas, Guadalupe o Fresnillo, las denuncias están aumentando constantemente. Las denuncias nos están evidenciando que la violencia infantil atraviesa todos los niveles sociales. La diferencia es que en las ciudades hay más probabilidades de que un maestro, un médico o un vecino detecten el abuso. Y en las comunidades alejadas, el silencio pesa más. Los datos oficiales apenas muestran una parte del problema. Especialistas advierten que la mayoría de los casos nunca se denuncian. Por el miedo a la madre, por el miedo al padre, por el miedo al agresor. El miedo, la dependencia económica, la vergüenza familiar y la desconfianza hacia las autoridades provocan que miles de niñas y niños están permaneciendo atrapados hoy en día en círculos de violencia sin ninguna defensa y sin ninguna intervención institucional. Y cuando el Estado no ve, por supuesto, tampoco actúa. El resultado es devastador. Menores con daños emocionales permanentes,
con depresión, con ansiedad, con bajo rendimiento escolar, con adicciones, con conductas violentas y en muchos casos reproduciendo la misma violencia en su vida adulta. Eso es lo que nos está dejando la violencia hacia nuestros niños. El maltrato no termina con un golpe. Las consecuencias pueden durar toda la vida. Y aunque existen esfuerzos del DIF, de procuradurías de protección, de psicólogos y trabajadores sociales, la realidad es que las instituciones suelen trabajar bajo presión, con recursos limitados y reaccionando cuando el daño ya ocurrió. Las campañas preventivas existen, sí, pero más a veces como justificación o membrete. También hay talleres, pláticas escolares y líneas de denuncias, pero el tamaño del problema es mayor. Exige mucho más eventos simbólicos o publicaciones institucionales. Existe la necesidad de un esfuerzo comunitario para que la prevención funcione. Porque un niño violentado no necesita únicamente que se abra una carpeta de investigación. Necesita reconstruir su vida. El maltrato infantil no es un problema privado. Es un problema social que termina afectando a toda la comunidad. Cada niño, cada niña que crece bajo la violencia tiene más posibilidades de repetir patrones destructivos, abandonar la escuela, caer en adicciones o normalizar relaciones violentas. La violencia que hoy se minimiza dentro de una casa puede convertirse mañana en inseguridad, criminalidad o ruptura social. Por eso el tema debería ocupar un lugar central en la conversación pública del Estado. Pero mientras Zacatecas siga considerando que golpear, humillar o destruir emocionalmente a un niño es parte de educar, el problema seguirá creciendo silenciosamente. Y quizá la peor señal de todas no sea el aumento de casos. Yo creo que lo más grave es el riesgo de que la sociedad termine acostumbrándose a violentar a sus niños y a sus niñas.

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1: Ocho de la mañana con 12 minutos. Como ya lo habíamos anunciado, esta mañana nos acompaña el doctor Gerardo de Ávila González. Él es el director del periódico El Sol de Zacatecas, el director más antiguo que ha tenido este periódico, que también ya está de aniversario. Y hoy, entre otros temas, vamos a platicar sobre la segunda carrera atlética que está organizando El Sol de Zacatecas con motivo de su aniversario. Y digo segunda porque es una nueva etapa que se está viviendo en este diario, el más añejo en la historia de Zacatecas, pero que ya se habían realizado en otras ocasiones. Gerardo de Ávila, ¿cómo estás? Buenos días.
2: Me da mucho gusto saludarte, amigo de muchos años, Francisco Esparza. Te veo bien, me da gusto eso.
1: Nomás no me confundas con el oso Medina,
2: güey. No, de ninguna manera. Lo que quiero decir es que siempre que llega uno aquí al 91.5 le da mucha nostalgia cuando se pone a ver ese museo que tienen precisamente del comienzo de la radio, ¿no?, en Zacatecas, estos aparatos antiguos que ya los veo y me emocioné otra vez más. Y bueno, agradecerte mucho el espacio, Francisco. Agradecerle al contador Juan Enrique Rivera, a don Guillermo Rodríguez, a ti, por supuesto, porque han sido grandes aliados. Y esta carrera que tú vienen, dices, no hubiera sido posible una vez que se lleve a cabo el 7 de junio sin la ayuda de los amigos, porque hoy todo ha cambiado. Mira, de pronto uno no entiende a los atletas, ¿no? Son muchas las carreras que hay en Zacatecas. Y El Sol de Zacatecas se preocupó por hacer una el 7 de junio, una carrera nacionalmente certificada, que tuvo un costo que pagar la empresa para darle la certeza a los corredores, hombres y mujeres, adolescentes, gente de la tercera edad que la corre, para que vean que las cosas se hacen bien, con todo el rigor
1: profesional.
2: Por eso lo que pagan, pues pudiera ser poco, mucho en comparación con qué, pero lo que ofrece el periódico es la seriedad de que están corriendo una carrera 5K y una carrera 10K certificada. Ni un metro de más, ni un metro de menos. Y bueno, esa es la apuesta. Andamos muy contentos, pero andamos nerviosos. Andamos nerviosos porque tenemos enfrente un reto de por lo menos registrar como se debe, con todas las de la ley, a 800 corredores. Ya rebasamos la meta del año pasado, que eran 600. El corporativo ahora dijo, bueno, pues como sí pudieron, se queda la carrera en Zacatecas, pero ahora el reto no son 600, ahora son 800. Y bueno, tenemos 16 días para que nuestros corredores, los atletas, se manifiesten con su registro. Y yo tengo mucha confianza que el día 7 de junio a las 8 de la mañana, saliendo del periódico El Sol de Zacatecas para llegar al estadio Carlos Vega Villalba en su modalidad de 5K y 10K, que son en un momento dos distancias diferentes, porque llega un momento en que se van a separar, se rompa ese récord. Insisto, yo reconozco en los atletas que hacen un esfuerzo por pagar una inscripción, un esfuerzo que va de menos a más. A mí me llama mucho la atención que empieza uno con tiempo el registro y estaba a 250 pesos, algo accesible, y flojas las inscripciones. Pasa un mes y luego sube a 300.
1: Y comienzan
2: las inscripciones a subir. Y ahora está en 350 y ahí se va a destacar. Y bueno, se han comenzado a asistir los los atletas, uno lo hace por ayudar, porque sabemos que la economía no está nada sencilla. Y bueno, ¿a qué tienen derecho nuestros atletas, hombres y mujeres, por esa cantidad que paga, por ese esfuerzo? Bueno, a una playera conmemorativa muy bonita. Hoy es una playera color negro que parece de la selección mexicana, que va a traer todos los logotipos de nuestros patrocinadores, que gracias a ustedes, gracias al 91.5, Grupo Plata, el bueno, ¿verdad? Va a ser posible. ¿Qué más trae el kit? Trae, como ya dijimos, su playera, su medalla conmemorativa, el número que te corresponde de acuerdo a la categoría que estás participando, con tu chip electrónico que mide tu tiempo sin segundos de más, sin segundos de menos, y bueno, por supuesto, el kit de recuperación, que normalmente, además del abastecimiento de agua que hay

0: rumbo al Monumento a la Marina. Y ese tramo truena a muchos. Pero bueno, fue una carrera bien pensada con el apoyo de gente que le sabe a esto. Les dijimos, estamos en sus manos, ustedes son los que saben. Algún día corrieron esa carrera y estamos hablando de gente como Lalo Cabrera, que fue un talento zacatecano, que su marca prevaleció por años. También está Dulce, la presidenta de la Asociación de Atlética de Zacatecas. Está Armando Díaz, que bueno, que se supone en su momento saben lo que es una carrera porque la corrieron. Entonces, hago aquí el llamado, mi estimado Pancho, a los atletas de Zacatecas para que nos acompañen el próximo domingo 7 de junio, dentro de dos domingos, ya está la vuelta de la esquina. Yo espero que las inscripciones para batir ese récord que nos impusieron se logre. Se pone uno, cuando quieres hacer las cosas bien, de manera profesional, se pone uno nervioso, porque tú ves cómo se junta Quebradilla, el lleno que se hace, y dices, híjola, es bien impresionante. Va a haber un dron que va a seguir en ciertos tramos, con el permiso correspondiente de las autoridades, la carrera. La salida va a ser impresionante.
1: ¿La salida es de Quebradilla?
0: Baja, más o menos, para que nos demos cómo va a estar el recorrido. La salida es en afuera del periódico El Sol de Zacatecas, que está ubicado en Quebradilla. Ahí salen los de 5 y los de 10. Se forman como van llegando, como van calentando. Nada que primero los más grandes, los más chicos, los medianos, los que tengan tal. No, pues como se van. Por eso las fotos tan impresionantes que se ven. Salimos de Quebradilla, bajamos Quebradilla, llegamos al Instituto Mexicano del Seguro Social, al IMSS, que empieza la avenida Torreón, toda la Torreón. Luego pasamos, ya ves que está el primer semáforo, ahí va a haber elementos de vialidad cuidando los callejones, todo. Ahí pasas avenida Torreón, continúas con Avenida Juárez, das vuelta en la Hidalgo, está el Sagrado Corazón, das vuelta en la Hidalgo, agarras un tramo de la Hidalgo hasta Allende, donde está la esquina
1: de Sambors.
0: Agarras el tramito de la Allende, pasas por la fuente
1: de los conquistadores,
0: de los faroles en Tacuba, agarras la avenida Guerrero, ahí va los 5 y los 10K juntos, agarras la avenida Guerrero, la calle de arriba, bajas la Ramón López Velarde, agarras avenida Universidad, hasta avenida Universidad todavía van los de 5 y los de 10, pero cuando llegas al Aurrera, discúlpame el comercial.
1: Si te voy a joder, no te preocupes.
0: Cuando llegas a la Aurrera, los de 5 kilómetros se van hacia la izquierda, hacia donde está la FECA, el Espaguas.
1: Entran a la hidráulica.
0: A la hidráulica, por la parte
1: de abajo.
0: Los que van de 10 se siguen derecho por Avenida Universidad hasta llegar al estadio. No entran al estadio, bajan por el estadio y luego suben rumbo al Monumento de la Marina. Es decir, agarran, dan vuelta en el estadio, comienza la subida por donde estaba el crematorio, el boliche.
1: Sí.
0: Todo eso se van, luego agarran Solidaridad. Ahí va a haber elementos de vialidad, todo orientando jóvenes que son muy entusiastas y que son meritorios, que van a hacer un servicio donde les van indicando todas arriba, y te vas hasta donde empieza el crucero de la Bufa, donde vas para la Bufa, donde vas, te metes al centro, donde bajas al centro, ahí das vuelta al Monumento a la Marina y viene la bajada, que para los de élite, después de la subidota, se dan unos agarrones y viene la bajada. Otra vez te regresas por Solidaridad, otra vez por donde estaba el crematorio, el boliche. Luego le das, te vas rumbo al estadio, entras al estadio y le das la vuelta
1: al estadio
0: y la meta está casi en la entrada del estadio, un poquito a un lado para los de 10, los de la hidráulica, los que se meten rumbo a la hidráulica, que son...

0: Los de 5 te vas, ya dijimos, la FECA, ESPA UAS, prepa secundaria de la UAS, prepa 2, te metes un poquito al multiforo, le das vuelta al multiforo y luego te vas por donde era la feria, donde se ponen
1: los puestos
0: sí, de la feria, para salir por el torito y ya meterte al estadio. Es una carrera
1: pesada,
0: relativamente rápida, porque si te fijas, desde Quebradilla, en los de 5 hasta allá, pues es
1: bajada. Largo tramo de bajada.
0: Sí, entonces se va a poner bien, nos va a acompañar en la parte de atrás los jóvenes del bachillerato militarizado,
1: sí.
0: Esos que van corriendo, no compitiendo, sí van a tener competidores, pero van a tener un grupo de jóvenes que salen atrás, hasta que sale la carrera, y ellos van cantando, van trotando y van gritando en la calle sus cánticos, pues adornando la carrera. Van 4 ambulancias, 2 de Zacatecas, 2 de Guadalupe van a estar en el estadio para lo que se ofrezca y que los atletas estén con la garantía de que van a estar. Viene gente, animadoras de Fresnillo, para el calentamiento, que van a estar con música, una bocina fuera del periódico, y normalmente los atletas llegan, la carrera es a las 8. Normalmente los atletas comienzan a llegar a las 7, a calentar.
1: Sí, sí.
0: Entonces, sí, durante de las 7 hasta que sale la carrera, grupos de animación activándose a los jóvenes, y va a haber por lo menos las botargas, estos jóvenes que corren y que adornan una...
1: Como el doctor Simi.
0: Sí, sí, una carrera, y que, bueno, pues esperemos sea impresionante. El gran reto, pues, amigo Francisco, es que logremos, ojalá, y te lo pueda presumir en la próxima visita, que sí llegamos a los 800 inscritos, debidamente pagados, con un esfuerzo de ellos. Y te doy un dato... nada más para que el auditorio lo sepa, se han presentado alrededor de unos 5 jóvenes de escasos recursos que dicen, oiga, pues yo traigo 100 pesos, no puedo pagar 250 en su momento, 300 o 350, pues les ayudamos, echamos mano de un porcentaje de cortesías que tenemos, pero que no se queden sin correr esos jóvenes que no le recibimos le decimos, córrela. Está registrado debidamente, este es tu número, la entrega del kit de playera, la medalla se entrega hasta allá cuando va llegando. En el momento que cruza la meta, en el lugar que cruce, su medalla. Pero el sábado 6, durante todo el día, desde las 9 de la mañana...
1: Estás entregándolos.
0: Sí, porque ahí se forma la gente, tienen actividades. Los kits, que consiste en un morral muy bonito, donde viene también... todos los logotipos de los patrocinadores. Adentro del morral viene la playera conmemorativa color negro, que se va a ver muy elegante. Viene el chip, hay una empresa que se contrata.
1: ¿Dónde se pone el chip el corredor?
0: En el número va pegado.
1: Ah, ok.
0: Y hay, vía computadora, la empresa que contratamos, ellos lo registran, lo pasan con un lector para que quede registrado, y cuando salgas de la salida y llegues a la meta, hay tapetes electrónicos que van...
1: ¿Trabajo a qué hora se hace?
0: Se hace desde las 7 de la mañana. Una parte de la empresa que contratas tiene personal afuera del periódico colocando los tapetes que registran el chip. Y otra parte del personal están en la meta para cuando vayan llegando, y todo está conectado a las computadoras, y ahí es como se va a registrar. Viene el chip, viene pegado al número que te corresponde de acuerdo a cómo va llegando.
1: Oye, Gerardo, tú ya sabes el recorrido, tú lo diseñaste junto con equipo profesional, pero ¿el corredor sabe el recorrido?
0: Sí, sabe, porque lo hemos estado diciendo. Luego, nosotros empezamos con el apoyo de Vialidad. Normalmente se bloquea por 40 minutos un tramo de Quebradilla y el recorrido que te dije. Y ahí el animador de la carrera está recordándoles el recorrido tanto para 5K como paradisca permanentemente. A ver, corredores, atención, corredores y corredoras de la 5K, este es el recorrido, salimos de Quebradilla, así y así y así, ustedes tienen que dar vuelta en este momento, ahí va, ahí hay gente, cuando se divide, ahí hay jueces, eso es muy importante, el jueceo. El jueceo nos echa la mano, tanto la Universidad Autónoma de Zacatecas como la Asociación Atlética de Zacatecas, que son los que saben, ellos son los que nos van orientando. Oye, aquí necesito que me mandes a, que me ayudes a llevar a 5 jueces o a 10 jueces, y jueces también hay a la llegada, porque también hay un control manual por aquello de que se presente alguna situación que no corresponda a una realidad.
1: Oye, ¿con qué objetivo se hace una carrera atlética? ¿Con qué objetivo lo organiza un periódico?
0: Bueno, en el caso del Sol de Zacatecas, en el caso de Organización Editorial Mexicana, más que verla como un negocio, que no lo es, ahorita hablaré de la bolsa, lo que te gastas realmente, lo hacemos con el compromiso social que tenemos para la sociedad. Es decir, ¿qué le puedo dar yo a mis lectores? ¿Qué le puedo, o a los que no son mis lectores, no importa, ¿qué le puedo yo dar a Zacatecas para contribuir un poquito luego al mal ambiente que se vive? Bueno, pues una carrera atlética. Vamos a fomentar el deporte, vamos a comprometernos con el deporte. ¿Qué hacemos? Pues una carrera. Acuérdate, Francisco, en años de bonanza, vamos a decirlos así, que ya no regresarán, no nomás hacíamos la carrera atlética.
1: Muchas actividades.
0: Hacíamos el torneo de box de los barrios. Hacíamos los concursos de carta a mi padre, carta a mi madre, carta a mi hijo o hija. Hacíamos el concurso de calaveras. Hacíamos la Copa Sol de fútbol varonil y la Copa de fútbol el Sol femenil. Hacíamos el juguetón en diciembre. Hacíamos muchas cosas y era una parte de regresarle a Zacatecas los 62 años que vamos a cumplir el 19 de junio. Entonces hoy las condiciones han cambiado mucho, y me refiero a las condiciones económicas. Entonces ahorita, para lo que nos alcanza o lo que nos autoriza el corporativo, porque nada que tú pagas, o sea, no podrías, no hay forma, no hay manera. Entonces acudes con los amigos. Aquí estoy hoy con un amigo, con una empresa amiga. Si yo tuviera que pagar una entrevista de estas, Francisco, bueno, pues no podría, pues. Pido el favor, encuentro empatía, encuentro sensibilidad, y dicen, oye, bueno, pues yo no te puedo patrocinar, ayudar en la carrera económicamente, pero aquí está el espacio. Y este, qué mejor espacio de difusión que el 91.5 del Grupo Plata. Caray, pues eso no lo pago, pero encuentro sensibilidad, y hay gente que me dice, oiga, yo no puedo comprarle lo que usted me ofrece para que aparezca mi logotipo.
1: Es una cadenita.
0: Una cadenita, pero le doy 100 naranjas. Oiga, pues, para él es desprenderse de algo. No es mucho, a lo mejor no, pero para ellos sí. Oiga, pues yo no le puedo comprar un paquetito de los que usted vende para que mi publicidad esté ahí. Vas a ver cómo vamos a adornar con los patrocinadores la salida. Se va a ver impresionante, y no es más que una manera de agradecerles. El agua. Bueno, pues hay una empresa que dijo, oye, yo cargo con el tema del agua. Ahí nomás te encargo que en mi playera, en mi morral, en las notas informativas, en los reportajes, en los videos, se diga, ¿no? Oiga, que la panadería tal, la caja de ahorros tal, la reductora tal, participó activamente en la carrera del Sol de Zacatecas.
1: Oye, Gerardo, ese es el esfuerzo que haces tú, coordinando a todos los patrocinadores y todo este esfuerzo del comité organizador de la segunda carrera atlética del Sol de Zacatecas. Pero la sociedad también ha cambiado mucho. cómo está respondiendo la sociedad a este esfuerzo del Sol de Zacatecas. No me refiero solamente a la carrera, sino a todo lo que ha hecho el Sol.
0: Mira, pongámosle contexto a esto. En los mejores años, recuerda...
1: Empató el Cruz Azul y la UNAM.
0: Exacto, mira. recuerda que yo soy director por segunda ocasión del periódico. Sí. Ya rebasé mi primer periodo que duré...
1: ¿10 años?
0: Sí, sí, ya, ya voy para el año número 11. En el primer año, casi 10 años. Hoy ya lo rebasé. Bueno, en el primer momento, la respuesta de la sociedad era bastante, porque no había tantas carreras. Estaba el medio maratón de La Plata en tiempos de la feria, que era un éxito. Ah, bueno, pues el Sol de Zacatecas en su momento se daba un entre. El medio maratón, bueno, pues era con dinero público. Nosotros teníamos que juntar los premios. Y lo digo para dar paso a cuánto sale hacer una carrera. Y bueno, ¿cómo ha respondido la gente? Es que hoy hay muchas carreras y no están regularizadas. Y de pronto, yo me adelanto y pongo el 7 de junio y hasta ahorita todo va bien. Y hace una semana alguien se anotó también el día 7 de junio. Pero en Guadalupe, porque pues ya no se pudo meter al centro porque yo lo había anunciado desde hace mucho. Pero sí necesitamos para que haya una respuesta real que la autoridad deportiva regule.
1: Sí.
0: Es decir, yo soy de Zacatecas, vengo por escrito, anuncio, señora autoridad, con motivo del aniversario, queremos hacer la carrera tradicional del Sol. Bueno, apunto mi fecha desde enero. Y ahí está. Y ya el corredor, que se ha vuelto muy selectivo, dijo, a ver, en una plataforma que las encuentre, que diga, a ver, ¿cuál corro? ¿Cuál me interesa correr? No nada más por la distancia, sino a lo mejor por la premiación o por los tiempos. Los verdaderos corredores que van por los tiempos sí son muy selectivos. Entonces, decías, ¿cómo ha sido la respuesta? Bueno, a diferencia de otros años, como hay tantas carreras, entonces ahora cada quien decide cuál. Pero el tema es cuando en un domingo se juntan hasta tres. Pues eso no está bien.
1: No, claro que no.
0: Hay que ordenar esto y creo que tendrían más éxito. Entonces yo estoy luchando. El año pasado luché contra una carrera en Fresnillo que también nosotros desde enero la anunciamos. Desde enero, 5 meses antes. Y de pronto una semana antes hay una carrera ya. Bueno, pues eso quita...
1: Sí, de otra manera, corredores o diluye todo esto.
0: Aunque también yo debo de reconocer que tengo corredores, corredoras muy cautivos, muy leales a la tradición del Sol de Zacatecas y sus patrocinadores aliados. Y eso es muy padre, Francisco, es muy padre. Por eso digo, estoy muy contento, pero tengo 16 días para llegar a los 800 registros debidamente.
1: ¿Te faltan cuántos? ¿Cuántos llevas ahorita?
0: Pues hasta ayer eran 612. Ajá. El año pasado fueron 600. Y luego hay otro fenómeno. Hay gente que no se inscribe y que nomás se forma. Y luego ahí andan estorbando a los que... por eso el registro es para tener un control, un orden.
1: Y hay gente que se registra hasta el último momento.
0: Hasta el último día. ¿Sí? Y hay gente que llega el último día sin, no trae ni playera, ni número, ni y nomás se mete a correr. ¿Le puedo prohibir? Pues no puedo prohibirle, ¿no? Lo que nos gustaría es que no entorpecieran el paso de los que hicieron un esfuerzo por un tiempo, por estar ahí en la carrera. Sí. Han cambiado mucho los tiempos, pero también la cultura de la gente. El tema es que no está regulado todo el montón de carreras que hay a lo largo de un año.
1: ¿Cuál es el premio?
0: Bueno, mira, la bolsa entre todas las categorías que hay, desde juvenil, todo es hombres y mujeres, porque debemos de promover la igualdad de género. La carrera es una carrera con perspectiva de género. Es decir, si en la libre, en la élite, a los varones, al que gane, le damos 3,000 pesos, en la de mujeres, se le debe dar 3,000 pesos. Si al segundo lugar se le da 2,500, al segundo lugar de mujeres, estoy hablando de la libre, 2,500. Y así, en la de veteranos, si al de veterano le damos 2,000 pesos, y hay mujeres corriendo veteranas, están las reglas del juego en la convocatoria. Se le debe dar parejo. Nada que a los hombres se les da más y a las mujeres se les da menos. Son alrededor de 8 categorías, entre juveniles, veteranos, libre, máster. Entonces, son alrededor de 8 premiaciones, del 1 al 7 lugar, todos. Claro, los últimos pues llevarán a lo mejor 300, 400 pesos, pero pues es
1: no, pero correr es un premio.
0: El
1: kit es un premio.
0: Lo otro es su esfuerzo. Muchos me han dicho, oiga, ya súbale poquito. Bueno, el subirle todo implica de acuerdo a los números que tú presentes al corporativo, ¿no? Otros me han dicho, los menos, oiga, ya hágala más temprano. Bueno, mayoritariamente no me lo han dicho a las 7, pero lo he preguntado. Pero
1: es buena hora, ¿no? A las 7.
0: Es buena hora porque ellos están acostumbrados a eso. Nosotros la hicimos a las 8 porque sentimos, ellos también quieren el aplauso de la gente en las calles. Y bueno, a las 7 de la mañana no hay gente. A las 8 ya hay más gente y bueno, pues el aplauso para ellos es fundamental. Bueno, para todos, ¿no? Un aplauso de reconocimiento.
1: Sí, algo. Pero no la puedes hacer tampoco más tarde.
0: No.
1: Por las condiciones climáticas.
0: Exacto, no, eso sería criminal.
1: Ya olvídate del tráfico y eso, las condiciones climáticas.
0: Y te digo, un reto, si me alcanza y todavía sigo siendo director, quisiera cerrar ese momento el día que llegue, a ver si la puedo hacer nocturna.
1: Sí, me habías dicho.
0: Yo siento, claro, pero nada más tendría que ser en el centro, porque no, por la seguridad de los atletas, pero ese es un proyecto que ahí no he podido sacarlo adelante porque se requiere de otro tipo de estructura de seguridad y de gente. Pero te digo, desde aquí quiero hacer un reconocimiento a todos los patrocinadores, a todos y a todas. No importa el monto o la cantidad en especie que nos haya dado. La carrera también es de ellos, también es de ustedes, Francisco, y yo quiero que lo vean de esa manera. El día 7, que es el banderazo de salida, normalmente tengo el distintivo de invitar a todos los patrocinadores para que entre todos demos el banderazo de salida como un reconocimiento a su empresa. Mm. Algunos pueden ir, algunos mejor prefieren correr. Otros dicen, no, yo no puedo ir, pero con que me mencione, con que...
1: Yo te voy a mandar a Guillermo Rodríguez, por ahí anda ya, al banderazo, y a Alonso Medina a correr.
0: No, pues entonces tendré que decirle a la ambulancia que llegue hasta el otro día junto con él, pero ahí serán bienvenidos. Entonces, estamos contentos y presionados a la vez porque todavía nos faltan corredores para... los 800, que fue el reto que nos trazamos.
1: Que esperamos que sí lleguen, casi estamos seguros de que sí vas a lograr la meta. Hay mucha deportista zacatecano, ha crecido mucho el gusto y la pasión por el atletismo, por este tipo de carreras atléticas, así como el ciclismo también ha crecido también mucho. Entonces, esperemos que se cumpla la meta de 800, porque eso permite también ya programar la siguiente edición, la tercera carrera.
0: La tercera carrera, y que sea una carrera que se retomó y llegó otra vez para quedarse, sea quien sea el director del Sol de Zacatecas o director, no sabe uno. Entonces, uno está siempre al día, ¿no? Sabe uno que hoy estás, así es nuestra profesión, mañana no lo sabes, pero ojalá yo pueda terminar un buen ciclo cuando llegue con una carrera nocturna por el centro histórico, una vez que ya la mayor parte de los automovilistas ya no están transitando para no afectar. Lo que queremos es no afectar. Y te digo, la carrera va a ser muy rápida. Salirte del centro, pues va a ser todo de bajada. Saliendo a las 8 de la mañana, por muy lento que corras, a las 8:15 ya pasaste el Sanborns. Uh-huh. Y ya el centro se libera. No queremos afectar ni al comercio, ni a los automóviles. No es la idea. Nos pidieron mucho cuando me autorizaron el permiso. Y luego me doy cuenta, dicen, es que en el centro ya están prohibidas, sí. Y yo todas las veo en el centro, digo, yo me quise ajustar a lo que es la norma, a la ley, y bueno, atendí el llamado.
1: Acuérdate que es el sexenio de la represión. Martín Gerardo López Carrillo te va a programar para este lunes que viene y el siguiente lunes estar hablando también de la carrera,
0: sí,
1: del Sol de
0: Zacatecas. Muchas gracias. No, pues eso nos va a hacer el... Todo eso es lo que nos va a ayudar. Ojalá, y si no, apúntate, Francisco, aunque nomás te apuntes, ve y paga.
1: Yo me apago, apunta. Gerardo de Ávila González, director del periódico El Sol de Zacatecas. Doctor, muchas gracias por acompañarnos esta mañana.
0: Al contrario, y una vez más, gracias al contador Juan Enríquez, gran aliado del Sol, a don Guillermo Rodríguez, híjola, pues siempre atento a nuestras invitaciones. Lo veo en redes, en las redes de 91.5, toda la difusión que nos han dado también, y pues eso me emociona mucho. Si lo tuviéramos que contratar, no habría manera. Es una alianza estratégica, como esperemos ahora que el masivo de ustedes estará en su apogeo, yo recibir la información, las fotografías, y vamos a ver qué podemos hacer bonito para ustedes cuando no. Si es de la ilusión de ustedes que salgan en las páginas del Sol. Todos saben que nos invitan.
1: Claro que sí.
0: Uno no va a donde no lo invita.
1: Gerardo, muchas gracias.
0: Gracias, amigo.
1: Pausa y regresamos con Guillermo Rodríguez y la Mercadotecnia.
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1: Ocho de la mañana con 50 minutos. Como todos los viernes, ya llegó Guillermo Rodríguez Villarreal, la mercadotecnia, la publicidad, el rock, la música y el cine, la historia ancestral que tú viviste hoy, porque los demás...
2: Sí, no, pobres, son jóvenes todos. Yo ya sí soy ancestro. Ya estoy en el hoyes,
1: hoy de cercano del hoyo. ¿Hoy de qué nos vas a platicar?
2: Pues hoy vamos a platicar un poco, bueno, ya que iba a arrancar el Mundial el día 11, vamos a platicar un poco del perfil de los consumidores que van a ver el Mundial, tanto en nuestro país como en el mundo, y hacer una analogía. Es un estudio que hizo YouGov de las marcas globales, que se llama, dentro de las marcas globales, YouGov ha tomado pues la molestia de hacer este estudio, y a su vez aquí unos amigos mexicanos de un grupo de marketing, de gente que estuvo trabajando para Grupo Modelo hace muchos años, de que es mi amigo, él, hicieron una investigación, sondeo, muy relativa a lo que sucede en México, ¿no? Entonces vamos a platicar un poco de ello.
1: Te escuchamos.
2: Bien, la Copa Mundial de la FIFA arranca el próximo 11 de junio. Canadá, Estados Unidos y México serán los anfitriones, y pues es un insigne evento deportivo que se deja notar entre los aficionados al fútbol y también entre personas que no son aficionados al fútbol, pero que quieren sumarse o unirse a este boom que va a aparecer porque México es sede. No de muchos partidos, pero sí de algunos de los partidos de la selección mexicana, obviamente, y de algunos otros, como el que llama más la atención es uno entre España y Uruguay, ¿no? Pero las marcas, ¿qué es lo que están pensando? Pues múltiples campañas emparentadas con esta competición, o sea, emparentadas porque ya saben que no pueden utilizar ni las palabras ni nada, y ya dicen hasta el gran evento, ¿verdad?, que va a suceder en México, Estados Unidos y Canadá, ni siquiera utilizan la palabra mundial de fútbol ni nada. Otros utilizan cuestiones hacia la selección mexicana, ¿verdad? Entonces, de eso es lo que está sucediendo, ¿no? En el informe de FIFA World Cup 2026 Global Brand Handbook, YouGov se ha tomado la molestia de colocar bajo la lupa las actitudes de los consumidores en relación con el próximo Mundial de Fútbol, cuya repercusión trascenderá el ámbito puramente deportivo y se dejará notar también en el universo de la mercadotecnia y la publicidad. De acuerdo al estudio de YouGov, se llevó a cabo en 19 países diferentes. El 42% de los consumidores mayores de 18 años da cuenta de su intención de seguir la Copa Mundial de la FIFA. Un dato que demuestra la capacidad de este torneo para conectar con una amplísima audiencia. Y no solo son los fans más enardecidos del balompié, sino que lo que dijimos, se suman gentes por el momento, por lo que va a suceder o lo que pueda estar alrededor de la Copa del Mundo en los tres países. Obviamente el país donde hay menos así efervescencia es en Canadá, quizás por las distancias, quizás porque el fútbol todavía no es es mucho más, pero se lo lleva el hockey, el fútbol americano en un momento dado, y a su vez también, y eso que no hay liga en Canadá, no hay equipo en el que juegue dentro de la LFN, pero a su vez también el básquetbol, ¿no? Porque sí, pues está el equipo de Toronto, ¿no?, que juega en el básquet. Entonces, como que tienen mucho más fans esas áreas. Pero el fútbol soccer también ha ido ganando terreno a raíz que Canadá tiene un equipo bastante competitivo. Entonces, conviene además hacer notar que los consumidores menores de 35 años son quienes hacen gala de una mayor afinidad a la Copa Mundial de la FIFA. Aquí en México, de acuerdo a los estudios que hicieron estos amigos, nos dicen que el 40% de los consumidores mayores de 18 años se declara dispuesto a seguir el Mundial. Claro que con diferentes limitaciones. Una proporción está ligeramente por abajo de la media global. La media global, como vimos, pues es de 42. Aquí en nuestro país es de 40%. Pero ¿qué es lo que pasa aquí en nuestro país? Que los personas que lo quieren ver, la realidad, son más jóvenes. y tienen problemas de que no tienen la capacidad económica para poder acceder a todos los partidos del Mundial, porque van a ser a través de televisión sindicada, bueno, a través de streaming o de cadenas que tienen la concesión de transmitir todos los partidos, los 102 partidos, 110 partidos, no sé, pero por ahí son, ¿no? Entonces, eso hace que también disminuya. Y lo que dicen, esto hace 40%, fíjense ustedes, el 20% dice, voy a ver lo que alcance a seguir. Sí, en televisión abierta, lo que me pueda dar Televisión Azteca, lo que me pueda dar Televisa, para poder ver esos en televisión abierta. No todo mundo tiene la capacidad de comprar todos el bono ese para manejarlo, aunque estuvo muy barato, empezó creo que en 500 pesos y ahorita ya está en 800, ¿no? Obviamente, pues estamos ya a pocos días del Mundial, ¿no? Los fans del Mundial de Fútbol son mayoritariamente hombres jóvenes y tienen también ingresos un poco más elevados que el resto de la población. Es lo que nos, a nivel mundial, estamos hablando de esto. Aquí en nuestro país sabemos que la fanaticada de fútbol, pues estamos hablando de un estrato socioeconómico medio, ¿verdad? Hacia abajo, ¿no? El pambolero, ¿verdad? Nosotros que empezamos, así me decía mi papá, yo tengo un hijo que es panadero. Uh-huh. ¿Por qué? Porque a él le gustaba el béisbol y yo me encantaba el fútbol, ¿no? Esas características resultan particularmente deseables para las marcas, gente que tenga cierta capacidad económica, ¿qué? Pues que pueda comprar cerveza, que pueda comprar botanas o que pueda en un momento dado. Por eso ahí está Michaelov como patrocinador oficial. Pueden ver ahora en todas las cervezas de la cadena de Michaelov con sus logos completos ahí de la FIFA, patrocinadores en todas las productos de Fritos Light o lo que es Sabritas aquí en nuestro país, todos los productos, desde los tostitos hasta las Sabritas, están ahí. Pues ya me aventé unos goles, ¿no? Logra no solo alcanzar, sino conectar con consumidores que tiene principalmente poder de compra. En el estudio de YouGov, evalúa asimismo el impacto del patrocinio asociado a este entorno y las posibilidades de éxito de las marcas involucradas en esta competición son brote pronto bastante favorables. En México, el 33% de los consumidores seguirán el próximo Mundial. Asegura que tomarán, este 33% tomará nota de manera consciente de los patrocinadores vinculados a este torneo. ¿Qué quiere decir? Que sí va a haber gente que estén relacionados o que quieran saber quiénes son los patrocinadores, ¿verdad? A esta escala global, esta proporción, pues podríamos hablar que está sobre el 50%, ¿no? Al nivel global, aquí en nuestro país, pues sí es más bajo. Por otra parte, el 32% de los consumidores en México que seguirán la Copa Mundial de la FIFA declara contemplar de manera más positiva las marcas. Allí involucra como consecuencia de su presencia en esta composición, que sí lo ven de manera positiva. Que ellos sean patrocinadores del Mundial. Este porcentaje de naturaleza más bien un poco medio rara y que no es muy alto, ver 32. Aquí en nuestro país pues es mucho mucho más bajo, ¿verdad? Podemos hablar que estamos hablando del 27%, ¿verdad? Aquí en nuestro país, en México sí es si lo maneja, este es el 32, fíjense ustedes que van a estar relacionados y otro que no. El éxito del patrocinio vinculado al Mundial contribuye de nueva manera absoluta a que el consumidor, pues son jóvenes, ¿verdad? Principalmente, que son en términos generales, el 66% de los consumidores entre 18 y 34 años estará asociado a que va a funcionar el torneo y que va a ser un éxito en los países, dicen ellos, en Canadá, en Estados Unidos y en México. Obviamente, pues el ganador de, en este caso es Estados Unidos, porque la mayoría de los partidos son en ese lugar. Los ojos del consumidor en la Copa Mundial de la FIFA es el evento con más influencia desde el punto de vista de patrocinio, por encima de los Juegos Olímpicos y la Champions, ¿verdad? Se considera de esa manera. La Champions es la Copa de fútbol en Europa, ¿verdad? Que se maneja ya las próximas semanas. En la próxima semana se hace la final de la Champions, ¿no? Va a ser entre el equipo del Arsenal contra el Bayern Múnich. Así se declara el 28% de los consumidores a escala global. O sea, quiere decir que ellos dicen que también sienten que tiene una percepción mucho mejor el Mundial que estos dos. Obviamente, creo que todavía el Supertazón sigue siendo el número uno en seguidores, en televisiones prendidas. Vamos a ver ahora la final del Mundial, a ver cuántas televisiones prendidas tienen, pero pues si está demasiado sindicado, porque acuérdense ustedes, el Super Bowl está abierto, ¿verdad? Y lo transmiten 3-4 cadenas a nivel abierto en Estados Unidos, en nuestro país, en otros países, en países de Latinoamérica y en Europa, ¿no? De manera que no tiene costo. Hay gente que sí quiere ver cosas más interesantes, que te ponen tomas iniciales y todo, y ahí entra ahí la televisión en streaming, o sea, a través de la digital o es sindicada, que se conocen. Si pues echamos la mirada a los patrocinadores ligados a la Copa del Mundo, pues Coca-Cola es el líder, es el que todos reconocen, el que más la gente sabe que va a ser patrocinador del Mundial. A su vez también tenemos a Adidas, ¿verdad? Que lo conoce, el casi la mitad, el 46% de las personas que encuestaron se dicen que reconocen Coca-Cola, hablan de Adidas, hablan de Visa, y pues queda allá en el último por abajo el Nike, ¿verdad? Como que ya no, Nike ha perdido mucho a través de sus nuevos proyectos de comunicación, ¿no? Por ahí les recomiendo que busquen el libro de Edson Loyola, fue mi alumno aquí en el TEC, estuvo trabajando también en Grupo Modelo algunos años, y es muy bueno este muchacho, es de Río Grande, Edson Loyola, busquen su nuevo libro, es una como de marketing disruptivo, una cosa así, ¿no? Y es muy bueno, se los recomiendo, busquen, está digital, ahí en Amazon lo pueden conseguir, esto ya le ayudé a Edson, pero es un gran, gran muchacho, ¿no? Que aún no ha sido patrocinado, fíjense ustedes, algunas cuestiones que la FIFA todavía tiene y que pues les bajó, ¿verdad? Un poquito, que tienen un 29%, ¿verdad? Que les bajó tantito de lo que fue Qatar, ¿verdad? Entonces hay que checarlo. Pues bien, esto es lo que tenemos y es lo que platicamos el día de hoy. Mil gracias por su complicidad. Estamos en contacto el próximo viernes. Aquí los esperamos en enlace y aquí estaré. Mil gracias, que la pasen muy bien.
1: Oye, me hago dos preguntas. Una, ¿quién va a ir al Mundial? Con esos precios tan caros,
2: aquí en México, no, la gente, no.
1: ¿Solo políticos o narcos?
2: Pues, no, no, pues sí, o sea, o gente que, te voy a decir, hay gente que ha ahorrado de, que va a Qatar o que va. Lo que pasa que aquí hay bastantes seguidores, aquí va a venir mucha gente de Estados Unidos.
1: Que es más barato para ellos.
2: En Qatar es lo que dicen que el 40% de los que estaban en los estadios cuando jugó México eran gente de Estados Unidos, mexicanos que viven en Estados Unidos, ¿verdad? O en otros lugares del mundo. Pero sí, sí había muchos seguidores mexicanos porque hacen tours, pero la gente ahorra para eso. Yo tengo un amigo cercano que me dice, oye, es que yo entré para comprar boletos del Mundial. O sea, ¿verdad? Que tenías que hacer cola y todo, y dice, la verdad no alcancé. Dije, pero tenían la lana, sí, pues allá arriba, los boletos de 12 mil pesos, ¿verdad? Yo creo que no, yo no iría, por el solo hecho de decir que fui a un partido.
1: Sí, no.
2: Yo, gracias a Dios, me ha tocado en el Mundial del 86, me aventé dos partidazos, ¿verdad?
1: ¿Y 70 no te tocó?
2: 70, fíjate, mi papá compró un boleto, fue una...
1: Me dio
2: hepatitis, ¿no? Y el que fue Sergio, mi hermano. Mi papá compró un boleto para ir allá y el que fue Sergio. Porque me dio hepatitis en ese... Era un partido de Brasil, de la serie de grupos en Guadalajara. Pero no era tan caro, proporcionalmente a lo que gana la gente hoy, o sea, al ingreso que tienen en nuestro país, la gente promedio, no eran tan caros los boletos. Igual en el 86, no eran tan caros. Yo fui a una semifinal, Argentina contra Bélgica, y fui a un partido de cuartos de final en Querétaro, que me invitó un amigo, y fue del Dinamarca contra España, un partidazo, ¿verdad?
1: Lo que también afecta aquí es el tipo de partidos que vamos a tener.
2: Sí,
1: no son muy atractivos.
2: El más atractivo es España contra Uruguay y los de México por ser México, ¿no?
1: Oye, y finalmente me hago una pregunta que te quiero hacer. ¿Cómo va a quedar el nombre del estadio? Del Estadio Azteca, que luego es Estadio Banorte y ahora es México. Estadio... Primero dijeron Estadio Banorte, Ciudad de México, ahorita, y ahora Estadio México.
2: México, nada más.
1: ¿Cómo va a quedar eso?
2: Al final, terminando el Mundial, le vuelve a hacer Banorte, porque Banorte invirtió mucha lana ahora en la remodelación. Entonces, sí, va a volver a hacer como todos los venues que se les nombra. Ya en el mundo tienen nombres de esa manera. En Estados Unidos, si te fijas, todos, el Mercedes-Benz, el Hard Rock, todos tienen nombres de midlife.
1: De marca.
2: De marcas, y los hacen las concesiones, hacen la concesión o el patrocinio por muchos años. Yo les decía, por ejemplo, para arreglar el Marcelino González, ¿cómo le vas a quitar el nombre? Si se lo quitaron en el Francisco Villa, le pusieron Carlos Vega Villalba. Igual el estadio, lo quieres arreglar en el tiempo que le hicieron la ampliación al Carlos Vega Villalba. Yo se los dije muy claro, le dije, pues es tan fácil, le dije a la López, es muy fácil, le dije, es muy fácil, métanle lana, ¿verdad? O sea, a través de que, pues póngale Carlos Vega Villalba y le pones el patrocinador, el venue y esos cuates, y o métele centro comercial. Es que ya ahora los nuevos estadios son una serie, tienen hasta oficinas.
1: Sí, no ha cambiado.
2: Tienen
1: todo.
2: Una torre de oficinas que es la que hace que mantenga el estadio. Perdón, pues ya me
1: fui. Y Mundial, ya para finalizar, Memo, cambia también el fútbol mexicano, con los espectáculos que va a haber antes y en medio
2: y después, y las pausas esas famosas de hidratación, sí, que van a ser pues pausas comerciales.
1: Claro. Memo, muchas gracias.
2: No, gracias a ti.
1: Adrián, vámonos.
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1: Dulcerías Pipón, Pipón, Pipón, Pipón. Trae para todos ustedes la tremenda corte.
2: Audiencia pública. El tremendo juez de la tremenda corte va a resolver un tremendo caso.
3: Buenas noches, secretario.
4: Buenas noches, señor juez. ¿Cómo sigue de salud?
3: Pues ahí, como siempre, con mis achaques.
4: No, no diga eso, señor juez, que los achaques son cosas de viejos. Lo que usted tiene no son achaques.
3: ¿Qué son, entonces?
4: Mataduras.
3: Póngase 3 pesos de multa por esa falta de respeto al señor juez.
4: ¿Qué cosa? ¿Yo le he faltado el respeto?
3: Sí, señor, porque mataduras no la tienen más que los animales.
4: ¿Quién dice eso?
3: El diccionario.
4: Entonces, ¿quién tiene que ponerle esos 3 pesos de multa es al diccionario, no a mí?
3: No, señor, es a usted. Y acabe de decirme qué caso tenemos hoy, yo le pongo 3 pesos más.
4: Está bien, señor juez, no se ponga bravo. Lo que tenemos hoy son un caballero y una dama que acusan de vejación a un cantante de radio.
3: Ay, ¿eso por qué?
4: Porque dicen que ese cantante los ofendió desde el micrófono.
3: Pues llame entonces a lo complicado en ese microfonicidio.
4: Enseguida, señor juez. Luz María Nananina.
5: Aquí como todos los días.
2: Rudecindo Caldeiro y Escoviña.
6: ¡Presente!
2: José Candelario Tres Patines.
5: ¡A la reja!
3: Juan, vamos a ver quién acusa aquí.
6: Yo, señor juez, acuso a Tres Patines.
5: Y yo también.
6: Sí, pero yo lo acuso más duro que usted. Yo lo acuso más duro que usted.
3: ¿Usted lo...?
6: Sí, yo lo acuso un poco más fuerte que usted.
5: Eso habría que verlo, porque yo vengo echándole con el rayo.
6: Y yo con la turbonada entera.
7: Bueno, mientras ustedes discuten y pase el aguacero eso, yo voy a llegarme ahí a apuntar un numerito.
3: No, usted no va a apuntar ningún numerito.
7: No, yo te llevo con real.
3: Le he dicho que no me lleve con nada, que se quede ahí. A ver, Rudecindo, ¿qué le hizo Tres Patines?
6: Me insultó por radio, doctor.
5: Y a mí también, señor juez.
7: No es verdad, chico. Ustedes lo que seis es unos desagradecidos.
3: ¿Qué es eso de seis, Tres Patines?
7: ¿Cómo es eso de seis, chico? ¿No se dice seis?
3: No, señor, se dice sois.
7: ¿Ah, sí?
3: Sí. Cuénteme, Rudecindo, ¿cómo fue el insulto ese?
6: Bueno, doctor, pues eso fue que Tres Patines se dedica ahora a cantar décimas gajiras por radio, ¿sabe usted?
3: ¿Cantar décimas qué?
6: Gajiras, de esas que se cantan.
3: Guajiras.
6: ¿Eh?
3: Guajiras.
6: Guajiras, sí.
3: Guajiras. ¿Usted canta por radio, Tres Patines?
6: Sí.
3: ¿De qué se ríe?
7: No. Tengo ahí un programa de eso, guajiro musical, de música.
3: Con que un programa guajiro musical de música, ¿no?
7: Sí.
3: ¿A qué hora es ese programa?
7: A las 6 de la tarde.
3: ¿Cómo a las 6? Será a las 6.
7: ¿Qué quedamos, chico? Me dijiste ahorita mismo que se dice sois. O se dice sois o se dice 6.
3: Cuando se trata de las 6 de la tarde, se dice 6.
7: Ah, vamos, por la tarde se dice seis y por la mañana se dice sois.
3: No, señor. Se dice sois cuando es del verbo ser. Sí. Y se dice seis cuando son las 6 de la tarde.
7: ¿Y cuando son las 6:30, cómo se dice?
3: Lo mismo.
7: No me diga. Eso no puede ser, chico.
3: ¿Por qué no puede ser?
7: Porque si a las 6:30 de la tarde tú dices que son las 6, van a decir que tú eres un hombre muy atrasado, chico.
3: ¿Por qué muy atrasado?
7: Hombre, tienes un atraso de media hora, chico.
3: Un peso de multa por Seboruco.
7: Pero ven acá, oye.
3: Cállese la boca.
6: Sí. Cállese la boca.
3: Póngale un peso más a Rudecindo.
6: Bien.
3: Y siga usted. ¿Qué le pasó con Tres Patines?
6: Bueno, porque yo le escribí una carta pidiéndole que me dedicara una de esas décimas que él improvisa.
3: Sí, señor.
6: Y lo que Tres Patines me hizo fue una ofensa tan grave que si usted no le pone por eso cadena perpetua, más nunca en la vida le vuelvo a mirar la cara.
3: Mire, momento, Rudecindo, no me empiece a coaccionar, porque no se lo consiento.
7: Bien dicho, ponle ahí 10 pesos de multa para que no sea tan atrevido, chico.
3: Cállese la boca.
7: Le estaba ayudando por mi madre.
3: Pues no necesito que me ayude. Pues yo. ¿Y a usted, Nananina, qué le hizo a Tres Patines?
5: Lo mismo, señor juez. Yo le pedí a él que me dedicara una décima y me puso en ridículo ante todas mis amistades. Fíjese que todas estaban oyendo el radio para que él me dedicara eso.
7: ¿Y usted tiene muchas amistades?
5: ¿Usted qué le importa a mis amistades?
7: ¿Cómo no me va a importar, señora? Me interesa mucho saber cuántas amistades suyas estaban oyéndome para hacerme una idea de cómo va a venir mi programa musical de música en el próximo Mamey que están haciendo.
8: ¿Qué próximo Mamey, Tres Patines?
7: En el Mamey ese que se hace para saber lo que se oye en los programas.
8: Eso se llama Sorbey.
7: No, chicos, Sorbey es un ferrocarril subalterno.
8: ¿Cómo subalterno?
7: Por abajo en la tierra.
8: Subterráneo.
7: Subterráneo, eso que hay en Nueva York.
8: Venga acá, Tres
7: Patines. ¿Y lo van a poner en Guanabacoa también?
8: Venga acá, Tres Patines. ¿En Guanabacoa van a poner subterráneo?
7: Lo van a poner.
8: Lo van a poner.
7: Usted sabrá.
8: Sí, eso
7: hay
8: como
7: que
8: la...
7: que tenga 3 millones
8: como...
7: de habitantes.
8: Como la vez que usted me dijo que iban a poner aire acondicionado a toda La Habana.
7: ¿Se lo van a poner?
8: Aire acondicionado.
7: ¿Y agua caliente?
8: Y agua caliente. Tubería de agua caliente y
7: agua
8: aire...
7: Agua caliente, fría y aire incondicional.
8: Y aire incondicional.
7: Pero hay que meterle un techo a La Habana para que aguante frío, chico.
8: Techo, para que no se vaya el frío del aire acondicionado.
7: Para que no se vaya frío.
8: ¿En qué estación canta usted, Tres Patines?
7: Bueno, yo en las 4, chico.
8: ¿Cómo en las 4?
7: Sí, en las 4 estaciones, primavera, verano, otoño, invierno.
8: No, Tres Patines, nada, no, nada. No. Yo le pregunto, ¿en qué planta canta usted?
7: Ah, en la planta baja, chico.
8: ¿Cómo en la planta baja?
7: Sí, chico, yo pedí que me pusieran a cantar en la planta baja para no tener que subir escafrandas.
8: ¿Cómo escafrandas? Escalera.
7: Escalera, eso.
8: También. Pero venga acá, ¿quién lo contrató a usted para que cantara por radio?
7: Por radio, mamita, chico.
8: Mamita. ¿Su mamita tiene alguna planta?
7: ¿Cómo no? Tiene una pila de plantas.
8: ¿En La Habana?
7: No, en el balcón. Tiene como 10 o 12 macetas.
8: ¡Oh, no me importa el nombre de la emisora! Pero usted tiene un programa de décimas guajiras, ¿no es eso?
7: Sí, programa precioso, una belleza, chico.
8: ¿Y usted canta bien?
7: ¿Cómo no, chico? Ah, yo canto mejor que Pedro Vargas.
8: ¿Qué me cuenta? Usted tiene mejor voz que Pedro Vargas.
7: No, no, no, yo no he dicho mejor voz, chico.
8: ¿Y entonces por qué canta usted mejor que Pedro Vargas?
7: Porque canta parado y yo canto sentado, chico.
8: No me diga. ¿Y sentado se canta mejor?
7: Claro que se canta mejor porque se canta mucho más cómodo, chico.
8: Bueno, venga acá, Tres Patines. Usted sabe música.
7: ¿Cómo no,
8: ¿de qué se ríe?
7: No, porque me da... Oye, es que tú me haces la pregunta de diablo, chico. Pregunta para que tú veas, chico.
8: ¿Qué cosa es un calderón?
7: ¿Eh?
8: Calderón.
7: Calderón es un caldero grande de eso que tiene la fonda.
8: Ay,
7: que te mandan un potaje de panzo para 18 personas de una sola cola. ¿Eh?
8: Ya. Sí. ¿A qué se le llama una corchea?
7: Una corchea es la fábrica de corcho, propiamente, ¿no? Si tú lo vas...
8: ¿Sabe usted por lo menos qué cosa es el pentagrama?
7: Sí, cómo no, chico. Pentagrama es un edificio muy grande que hay en el norte. Y que está lleno todo de generales.
8: No,
7: sí,
8: Tres Patines.
7: Chico, hombre.
8: Ese edificio se llama el Pentágono.
7: No, chico, no. Hombre, ¿le cambiaron el nombre a
8: ese? No le cambiaron nada.
7: ¿Sí tiene que haberse lo cambiado?
8: No, señor. A ver, explíqueme clarito y sin titubeos de ninguna clase. ¿Por qué insultó usted a Rudecindia Nananina?
7: Bueno, pero si yo no lo insulté, señor juez, lo que pasó ahí fue... que hubo una pequeña equivocación, nada más.
8: ¿Seguro? A ver, explíqueme cómo fue la cosa.
7: Bueno, la cosa fue que...
8: ¡Sí! ¿Y esa gritería?
7: No, para que... ¿Tú sabes qué pasa? Que uno va emocionado.
8: ¡No se emocione!
7: Como hay razón en lo que
8: no
7: se
8: defiende. No, con calma. Sí. A ver, ¿qué fue? ¿Cómo fue
7: la cosa fue que Rubio... Sí.
8: No, tan bajito. Sí. Una cosa natural.
7: Entre las dos cosas.
8: Sí.
7: ¿No? La cosa fue que Rudecindo me inscribió
8: una misiva. ¿Cómo le inscribió?
7: Sí, chico, me inscribió una misiva.
8: No, me escribió una carta.
7: ¿Te escribió a ti también?
8: ¡No, señor! ¡Le escribió a usted!
7: Sí, pidiéndome que le dedicara una décima por radio.
8: Ajá.
7: Creo que la carta la tengo por aquí, déjame ver.
8: ¿Qué pasa? Sí. ¿Le duele el pecho?
7: No, aquí
8: ¿se
7: está.
8: ¿Se ve dándose golpe?
7: No, sí, ahí está, fíjate la carta.
8: Ajá, ¿qué?
7: ¿Usted la quiere leer usted?
8: No, léala usted.
7: ¿Yo mismo le meto?
8: No, sí, usted mismo, ¿qué dice?
7: Dice aquí en la parte de la... espérate, que está revecha.
8: Adiós, caramba.
7: Vamos a leerla de atrás para adelante a ver qué lo dice.
8: ¿Cómo va a leerla de atrás para adelante?
7: A ver qué pasa.
8: No, señor, léala como debe ser.
7: Dice... muy sillón mío.
6: ¿Cómo sillón, compadre? ¿Yo puse algún sillón ahí?
7: Ah, sí, aquí no dice muy sillón mío, chico.
6: No, señor, lo que dice es muy señor mío.
7: Ah, sí, verdad, chico, no había visto la H, chico.
6: ¿Pero qué H, hombre? Si ahí no hay H ninguna.
7: Por eso te digo que no la había visto, chico, porque no la hay.
8: Bueno, siga leyendo, ¿qué dice la carta?
7: Dice muy señor mío, coma, ¿no?
8: Uh-huh.
7: Le dijeron este catre...
8: Momento, Tres Patines.
7: Mira a ver eso.
8: ¿Qué está usted leyendo ahí?
7: Lo que dice la carta, chico, aquí no dice le dijero este catre.
6: No, señor, le dirijo esta carta.
7: Ah, sí, es verdad, es que de traducir del gallego para el cubano...
8: ¿Qué gallego? Pero si eso está en castellano.
7: Dice, le dirijo esta carta para salpicarlo a usted de huevo, mira.
6: No, hombre, no. Ave María purísima. Para suplicarle a usted de nuevo porque ya le había escrito antes otra carta sin que usted me hiciera caso.
7: Bueno, está bien, all right. Para suplicarle a usted de nuevo, ¿eso es?
8: Sí.
7: Aunque sea yo una bestia.
6: No, hombre, no. Aunque sea una molestia.
7: Bueno, sí. Pero un momento, caballero, la carta esta, ruedecita.

0: nuevo, aunque sea una molestia, que me dedique una décima su tontísimo rabo de trucha, Rudecindo.
1: No, no, momento, momento, sí, Tres Patines. No, eso seguro que ahí dice su tontísimo rabo de trucha.
0: Sí, sí, no, no, y me lo llevé fácil.
1: No, va, lea, lea bien.
0: Mira, a ver, su atentísimo...
1: Radio escucha.
0: Radio escucha, sí.
1: Ah, entonces Rudecindo le escribió esa carta pidiéndole a usted que le dedicara una décima, ¿no es eso?
0: Sí, y la doña Nananina también me escribió otra, que aquí la tengo también.
1: ¿Cómo dice la de Nananina?
0: Déjame ver, espérate, déjame ver. Aquí está, fíjate. Dice Cuerudo...
1: ¿Esa es la, ¿eh? Es la misma?
0: ¿Cuál?
1: La misma. ¿Esa no es la misma, Rudecindo?
0: No, el... Adiós, mira, boté la carta y estaba leyendo el sobre.
1: ¿Cómo? No, no, no, métale a esa es la carta. Sí.
0: Dice Cuerudo Tres Patines.
2: Cuerudo no, querido Tres Patines.
0: ¿Cómo querido? ¿Y esta U que hay aquí detrás de la Q?
1: Esa U no suena, Tres Patines.
0: ¿Por qué no suena? ¿Se le fundió algún bombillo?
1: No se le fundió nada. Pero a pesar de eso, ahí dice querido.
0: ¿Tú leíste la carta antes que yo?
1: No, señor.
0: Entonces, ¿cómo tú sabes lo que dice, chico?
1: No se preocupe y siga leyendo.
0: Bueno, sin preocuparme, ¿no?
1: Sí, sin preocuparse. Right.
0: Querido Tres Patines, dos puntos. Fíjate, sí. Uno arriba y el otro abajo. Oye, y el de arriba está en el aire.
1: ¿Cómo que está en el aire?
0: Sí, no lo aguanta nadie. Mire, no se cae, chico.
1: No se preocupe tampoco y siga leyendo.
0: All right. ¿Se dice all right o se dice all right?
1: ¿Cómo?
0: Que si se dice all right o se dice all right.
1: Usted no lo ha dicho igual de las dos maneras.
0: Sí, pero de cuál de las dos maneras se dice.
1: ¿Pero qué es lo que usted quiere, Tres Patines? Que yo me vuelva loco.
0: ¿Por qué, chico? ¿No se te puede hacer una consulta gramatical?
1: No, señor. No me haga ninguna consulta y acabe de leer la carta de Nananina.
0: Está bien. La carta dice así. Querido Tres Patines.
1: Sí.
0: Por la presente te arrugo.
2: Te arrugo, no, te ruego.
0: Ah, sí, te ruego. Sí, ¿verdad? Te ruego. Que me dediques una décima gajira.
1: Gajira, no, guajira.
0: ¿En qué quedamos, chico? Tú no me dijiste que la U no sonaba.
1: Chico. Eso era antes, ahora sí suena.
0: Ah, sí, ¿la arreglaron ya?
1: No, señor, no la arreglaron.
0: Entonces, ¿por qué ahora suena y antes no sonaba?
1: Porque chico, la U detrás de la Q no suena, Tres Patines.
0: ¿Cómo dice?
1: Que la U detrás de la Q no suena.
0: Bueno, pero si aquí no estamos detrás de la Q.
1: ¿Cómo que no estamos detrás de la Q?
0: No, señor, estamos dentro de la Q, chico.
1: Bueno, pues donde quiera que estemos, en la palabra querido, la U no suena, pero en la palabra guajira sí.
0: ¿Por qué, chico?
1: Porque la ortografía es así.
0: ¿Quién hizo la ortografía, chico?
1: No sé, no lo conozco.
0: ¿Y tú le vas a hacer más caso a una persona que tú ni conoces siquiera que
1: sí,
0: a mí, chico?
1: Sí, señor. Porque eso es lo que ordena la gramática.
0: ¿La gramática? ¿Quién es esa señora, chico?
1: La gramática no es señora.
0: ¿Ah, soltera?
1: ¡No!
0: Oye, por mi madre que yo no te entiendo a
1: ni
0: ti, chico.
1: Ni falta que le hagas.
0: Arrebatado me tiene este hombre.
1: ¡Cállese la boca!
0: ¿Me vas a mandar para mazamorra, chico?
1: ¡Que se calle! Acabo de decir cómo termina esa carta ahora mismo.
0: Bueno, termina así, dice. Favor, te agradeceré terneramente.
2: No, no, terneramente no. Eternamente.
0: Ah, sí, eternamente, sí. ¿Tomando grasas por el calor?
1: Sí.
2: ¡No! Te mando gracias por el favor.
0: Ah, sí. Y firma Luz María Nananina, viuda de Fernández. Oye, como progresó esta mujer a mi lado.
1: ¿De veras?
0: Muchacho, como ha progresado. Figúrate cuando yo la conocí, firmaba con una cruz.
2: ¿Quién firmaba con una cruz?
1: Déjelo, déjelo, Nananina.
0: Déjelo ahí, déjelo ahí.
1: Diga, Tres Patines, ¿qué hizo usted cuando recibió esas dos cartas?
0: Nada, me puse a sacar una décima para cada uno. Y a Nananina le saqué una, óyeme, preciosa.
1: ¿Cómo decía esa décima?
0: Decía así. Por tu cara de gitana y tus dientes de marfil, eres la luz más gentil que alumbra en toda La Habana. Tienes tipo de sultana y como que ese es tu anhelo. Le voy a pedir al cielo que te saque de tu agobio y que consigas un novio que sea un hombre modelo.
1: ¿No está mal?
0: No, no, no. Ahí
1: esa fue la décima. Esa fue la décima que usted hizo para Nananina, ¿verdad?
0: Esa la hice para Nananina. Lo único malo fue que a la hora de cantarla me equivoqué.
1: ¿Cómo que se equivocó?
0: Sí, en lugar de dedicársela a Nananina, se la dediqué a Rudecindo.
1: ¿Usted le dedicó esa décima a Rudecindo?
3: Sí, doctor, sí. Y usted comprenderá que eso no puede quedar así. A mí hay que hacerme justicia o lleno de humo este juzgado.
1: ¿Qué cosa? ¿Usted trae revólver?
3: No, pero trae un tabaco de a 7 centavos. Y si no me hace justicia, lo enciendo.
2: No, y a mí también hay que hacerme justicia, porque si no, lo enciendo también yo.
0: ¿Qué? ¿Usted trae otro tabaco?
2: No, yo no enciendo ningún tabaco. Yo lo que te espero es a la salida con una estaca y lo enciendo usted, pero de mala manera.
0: Bueno, la cuestión es, señor juez, que como que Rudecindo le dediqué la décima que había sacado para Nananina, sí, no me quedó más remedio que dedicarle a Nananina la que había hecho para Rudecindo, ¿no?
1: ¿Y cómo decía?

0: esa?
1: Decía así: tu rostro es un poco feo y encima de eso he notado que estás algo más arrugado cada vez que yo lo veo. Pero así todo yo creo que tu cara de zapote más elegante se note si te tapa las mejillas con un buen par de patillas y una barba y un bigote.
0: ¿Y eso se lo dedicó usted a Nananina?
1: Esa fue la que le dediqué a Nananina. ¿Eh? Pero fue una equivocación que la tiene cualquier cantante.
0: Escriba ahí, secretario.
2: Venga la sentencia.
0: Yo realmente no sé si en esa equivocación obró usted de buena fe o si hubo mala intención. Mas como es posible que haya una mala idea oculta, pague antes de que se vaya 90 pesos de multa.
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8: ¡Vaya! Por fin me dejaron entrar. El quejas no vino, pero aquí estoy yo. Buenos días, señoras y señores. ¿Qué tal? ¡Qué gusto saludarles! ¡Y por fin es viernes! 9:28, temperatura 20 grados centígrados. Nuestra zona metropolitana, Zacatecas, Guadalupe. Saludándoles, Víctor Hugo Márquez, hasta las 11 de la mañana. 9:28. Vale, si quieren ya pónganme a las 10 de la mañana, no hay bronca. Si quieren de 10 a 12, para que no haya bronca. ¡Ay, Dios mío! Bueno, qué gusto saludarles a través de la frecuencia 91.5. ¡Qué placer, de verdad! Muchas gracias, Adrián Ortiz, mi querido productor, ahí en lo que es el área de cabina. Controlando controles, dicen en el rancho. ¡Controlando controles! Saludos, mi querido Adrián. Gracias. De igual manera, mi productor, mi querido Ángel Frausto. Y a toda la gente que desde temprano está bien pendiente de lo que sale al aire, de los contenidos, de lo que hacemos a través de la frecuencia 91.5 y obviamente de Grupo Plata, que estamos de manteles largos. Ya sabe usted que estamos cumpliendo 35 años. Muy contentos, ¿eh? Muy contentos. Bueno, en este viernes 22 de mayo del 2026, con una temperatura, me dice que Zacatecas tiene 20 grados y Guadalupe 21. ¿A quién le creo? Vamos a decir que 20.5. Lo que sí les puedo decir es que tendremos una temperatura máxima de 26 grados centígrados y, por supuesto, el día de hoy quiero felicitar a todos aquellos que están de manteles largos, esos que están celebrando su cumpleaños. ¡Chas, felicidades! ¡Inviten al molito! ¿Una carnita asada o qué? De igual manera, para toda la gente que está celebrando el aniversario, alguna fecha específica, que bueno, mejor dicho, algún evento específico en esta fecha, le deseamos de todo corazón que la pase sensacional y, por supuesto, quédese porque ahorita tengo el Santoral, que las celebrancias a nivel mundial, oiga, que también los nacimientos connotados. Bueno, cosas interesantes que les tenemos en este programa de bien y de buenas. 9:30 exactamente, arrancamos con Ricky Martin.

0: No podremos iniciar mejor que con energía, con la música del boricua, el puertorriqueño Ricky Martin, el exintegrante de la banda Menudo. Menudo, ah, ya me dio hambre. Bueno, en este momento 9 de la mañana con 34 minutos, 21 grados centígrados, zona metropolitana, Zacatecas, Guadalupe. Víctor Márquez en cabina. Estamos realmente apenas arrancando eso que es Bien y de Buenas. ¡Loca!
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0: ¿Qué se escucha por ahí? ¿Qué se escucha? Ah, es que es mi retroalimentación. Señoras, señores, en este momento 9 con 34 minutos. Queridos amigos, queridos hermanos, el día de hoy tengo para todos ustedes que me están escuchando a través de esta bendita frecuencia 91.5 las felicitancias. Está bien, felicitaciones, pues. Las felicitancias a quien lleven el nombre de Atón. Atón. Si hay alguien que se llame Atón, amo Atón, matariler y lerón. Saludos a quien lleve el nombre de Basilisco. Santa Joaquina, ¿cómo no, Joaquina? Saludos a don Joaquín, en paz descanse, está el cielo, don Joaquís. Todavía lo recuerdo con mucho cariño. Hoy es día de San Juan de Parma. Es que, bueno, Juanes, Josés, Marías se celebran todo el año, ¿eh? Prácticamente dos veces por semana. Hoy es día de Santa Julia. Saludos a las gorditas. Saludos ahí, a los negocios de comida. De igual manera, Santa Quiteria. Quiteria, válgame Dios. Y San Ausonio. Y San Lupo. Ave María. Ay, qué bonita. Cómo me encanta la Ave María, y se los digo de verdad, ¿eh? Es en serio. Va, 9 de la mañana, 35 minutos, en un día como hoy, pero del año de 1927, es fundada la organización de fútbol Cruz Azul, que el día de ayer empató en su casa en el estadio Ciudad de los Deportes. Ya ven que han andado de un lado a otro. Se fueron a Puebla y luego jugaron. Antes jugaron en el estadio de los Pumas, donde va a ser la final el próximo domingo. Y ahora, a partir de que termine el Mundial, el Cruz Azul ya tendrá contrato hasta el año 31 en lo que es lo que era el Estadio Azteca, ahora Estadio Banorte, y que para el Mundial simplemente será sede Ciudad de México. Bueno, antes de irme con la información, saludos a los Cruz Azulinos que ayer no pudieron. ¿Quién más se conmemora el día de hoy? Oiga, pues hoy hay que felicitar a Naomi Campbell, una modelo internacional. A Morrissey, ex vocalista de The Smiths. Richard Wagner, célebre compositor clásico. Oh, sí, Richard Wagner, ¿cómo no? ¿Quién más? Lilia Prado, falleció un día como hoy, pero del 2006, ícono del cine mexicano. Y de ahí en más, pues no tengo más cosas que comentar, más que hoy se celebra Día Internacional de la Diversidad Biológica, Día Mundial del Pac-Man, válgame la cruz divina, de este juego que para los que somos ochenteros, sí era la onda, el Pac-Man. Y Día Mundial del Gótico. Perfecto. En México, aniversario de la fundación del Centro Antirreeleccionista. Bueno, se recuerda lo del Cruz Azul. Jornada de concientización ambiental. ¿Quién más? Celebraciones religiosas a Santa Rita. ¡Oh! ¿Oye, es de Santa Rita? ¿Y por qué no me ponen a Santa Rita también para felicitarlos? A los que llevan nombre de Rita. ¿Qué más tenemos, oigan? En Estados Unidos es el National Maritime Day. Ándale, pues, ya relacionado con la biodiversidad del medio ambiente y también el día del Pac-Man. Perfecto. Bueno, antes de irme con música, quiero enviar un gran saludo a toda la gente que va rumbo al trabajito, a todas esas personas que desde temprano están disfrutando de lo que les programamos en música, en contenidos, en información a través de la frecuencia 91.5. 9 con 37. ¿Quién llega? Ándale. Aquí están los de OB7. Para los que no le pisquen al English, son los de OB7. La canción se llama Enloquéceme. Y así seguimos con tu música aquí en Estéreo Plata 91.5.

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4: Mi querida gente bonita, gente preciosa. Mis queridos canchanchanes, buenos días, 9 de la mañana, 43 minutos, 21 grados centígrados en nuestra capital, en nuestra hermosa capital Zacatecas. También aquí en el precioso Guadalupe tenemos 21 grados centígrados. Y espérense unos cuantos minutos más y vamos a subir a 23, 24. Lo que sí es que la temperatura no va a estar tan alto el día de hoy. 26 máxima, mínima de 12. A gusto. No que hay otras entidades en las cuales ya tienen de 30, 35, 40 grados centígrados. Pero nosotros nos vamos directamente, mis hermanos, con los signos zodiacales. Ya lo tenemos. Gracias, gracias, gracias. Por favor, ya fue mucho aplauso, gracias. Vamos a arrancar con el primer signo.
5: Aries.
4: Evita impulsos en este viernes, mi querido Aries. Hoy conviene pensar antes de actuar. Yo digo que siempre, ¿eh? Antes de actuar, piensa dos veces y también antes de hablar. Tu número de la suerte es el 13 y tu color es el carmesí.
5: Tauro.
4: Buen día para la lanita. Estabilidad emocional también llega. O sea, te llega lana y te sientes a gusto. Número de la suerte 26, tu color es el verde esmeralda.
5: Géminis.
4: Llegan noticias o conversaciones importantes. Para ti el día de hoy el número de la suerte es el 8 y tu color es el amarillo limón. ¿Qué tenemos?
5: Cáncer.
4: Oigan, ¿sí sigue cáncer? Ya me... Bueno, la familia es la prioridad y motivo de alegría. Hoy y este fin de semana trata de acercarte y de convivir más con tu gente. Número de la suerte, el 20, y tu color es el blanco.
5: Leo.
4: Una persona que brilla naturalmente. Hay reuniones de trabajo en donde puedes sacar provecho para la cuestión profesional. Tu número de la suerte es el 11 y tu color es el dorado. ¡Otra vez el dorado!
5: Virgo.
4: Organiza pendientes, organiza desde tu espacio, desde tu recámara, tu casa, tu oficina, donde te... ahora sí que donde estés realizándote día a día, organiza las cosas, no tengas tiraderos. Y evita preocupaciones, trata de cerrar los pendientes el día de hoy. Número de la suerte, el 15, tu color es el azul claro. Amigos de...
5: Libra.
4: Día ideal para en la tarde relajarte, convivir, estar a gusto. Si vas a echarte unos alipuses, acuérdate, si vas a tomar... Nada con exceso, todo con medida. Si te vas a ir de parranda, invita. Y lo más importante, el alcohol y el volante no se llevan. Número de la suerte, el 30. Tu color es el rosa, pero el rosa suave.
5: Escorpio.
4: No el rosa celeste, es el rosa suave. Amigos de Escorpio, confía en tu intuición. No ignores las señales. Hay que estar bien al pendiente para saber cuál es esa señal para poder avanzar en lo emocional, en lo profesional. Tú sabes, pon atención. Número de la suerte, el 6, tu color es el vino.
5: Sagitario.
4: Habrá ganas de salir, de viajar, de cambiar la rutina. No necesariamente hay que gastar. Bueno, a veces sí se gasta, aunque sea la salidita. Lo que sí es que trata de hacer algo distinto a tu cotidianidad. Número de la suerte, 18, tu color es el naranja. Amigos del signo...
5: Capricornio.
4: De Capricornio, tu esfuerzo comenzará a dar resultados. ¡Échale ganas todavía! Sabemos que esa frase de échale ganas está trillada y a veces hasta cae gorda. Pero en verdad, ponle energía, ponle más ímpetu y te vas a dar cuenta de que ese esfuerzo te va a dar resultados. Número de la suerte, 27, tu color es el gris plata.
5: Acuario.
4: Nuevas ideas te van a dar oportunidades interesantes. Nuevas ideas. Bueno, si hay nuevas ideas, aprovecha. Porque digo, ¿quién va a descubrir el hilo negro en este momento? Pues no, ¿verdad? Pero pon en práctica cosas que no has realizado. Finalmente, signo de Piscis. Buen día para descansar y conectar emocionalmente. Date tiempo para ti, ¿eh? Si quieres caminar, ir al cine, echarte una cheve, echarte un cigarrín, un tabaquito, no vayan a decir que uno anda ahí incitando al vicio. De igual manera, tú relájate y date un tiempo para ti, para ti, para ti. Amigo de Piscis o amiga de Piscis, número de la suerte el 21 y tu color es el lila. El color lila, pero lila pastel. ¿Quién llega? Oiga, óigame no.
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4: De los más grandes éxitos de esta banda, originarios de Orlando, Florida. 9:47, ya la conocen, es el super éxito de NSYNC. Música de los 2000, bueno, finales de los 90, 2000.

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8: Ya 9 de la mañana con 53 minutos. Llega el fin de semana y regularmente sí, estamos cansados del ajetreo, del estrés, de lo que realizamos durante estos días de esfuerzo laboral. Pero a veces pensamos que la felicidad está en los grandes logros, ¿no? En lo que podemos alcanzar de manera material. Cuando en realidad suele esconderse en los momentos simples. Una comida en familia, una conversación con los compañeros, con alguien del cual tienes algún sentimiento bonito, no sé, algún compañero, compañera, algún amigo, amiga, una tarde sin prisa, una caminata, alguien que te sonríe, no sé, cosas que no tienen que ser materiales, son de las más valiosas, ¿eh? El sentirse bien, el saber que tus seres queridos se encuentran en ese momento en buenas condiciones. Recuerda que ese fin de semana hay que descansar, pero también el alma, y hay que avanzar, avanzar trabajando lo que traes en tu corazón, en tu mente. Aprovecha este fin de semana para reconectar contigo mismo. Agradecer lo que tienes, poco o mucho. Y comparte tu tiempo con tus seres queridos. La vida no siempre necesita velocidad. Hay gente que quiere que, de manera ipsofacta o rápida o inmediata, lleguen las cosas. El dinero, los reconocimientos, todo. Muchas veces, solo necesitas paciencia. Disfruta. Respira, ríe, crea recuerdos bonitos. Y algo importante para ti, sigue escuchando Estéreo Plata 91.5. 9.55, gracias, soy Víctor Márquez. Música de Steve Winwood.

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7: Three, two, one. 10 de la mañana con 4 minutos, 22 grados centígrados, temperatura ambiente. ¿Cómo le va? ¿Cómo le ha ido? ¿Qué platica? ¿Qué ha habido? A mis amigos que están detrás del volante, esa gente preciosa que todos los días nos sintoniza a través de su estéreo, ahí en el vehículo, ahí en el Uber, en el Didi, en el BlaBlaCar, en el Bolt, simplemente la gente que se traslada, pleno centro de Zacatecas, a la gente que está en las avenidas. Si usted está pasando por la ciudad, o mejor dicho, por las carreteras de Zacatecas y nos está escuchando, gracias por dejarnos acompañarle. Aquí trataremos de llevarle excelente programación de aquí hasta las 11 de la mañana y, por supuesto, pues la buena vibra, ¿verdad? Buena vibra. 10:04, Víctor Márquez en cabina, como les decía, hasta las 11 de la mañana y con buena música. Quédense porque les tengo información interesante, además de esto que está sensacional. ¡Ya me callo! ¡Es Rude!

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1: Ya a las 10 de la mañana con 8 minutos, 22 grados temperatura ambiente. ¿Cómo estás, Zacatecas? ¿Cómo estás, Guadalupe? ¿Cómo estás, Calera? Hola, Fresnillo. ¿Qué tal, Jerez? A toda la gente que nos escucha hasta donde llegue nuestra señal en el estado de Zacatecas y obviamente en otros estados y de igual manera a la gente que nos sintoniza a través de internet. Muchas gracias por estar acompañándonos. O mejor dicho, dejar que los acompañemos. Eso de que gracias por acompañarnos. No. Gracias a ustedes por dejarnos estar allí en la oficina, allí en el vehículo, allí en el trabajo. A mis amigos en los talleres, a la gente que está trabajando desde muy temprano en lo que son negocios de comida. ¡Las gorditas! Saludos a la gente que trabaja en gorditas, burritos, tortas. Saludos a mis buenas amigas las peinadas y maquilladas ahí en el mercado que hay Guadalupe. Saludos, ¿cómo no? Se extrañan las tortas de... ¡Ay, qué son! De adobada. ¡Oh, tan buenas, eh! De igual manera, saludos a todos los buenos amigos que están trabajando muy arduamente. A la gente que viene, por ejemplo, de otros municipios. A la gente que viene de Luis Moya a vender sus gorditas. O de otras comunidades. Saludos con mucho cariño. Gracias. De igual manera, usted está trabajando de repartidor, de lo que sea. Que reparte leche, que reparte agua, que reparte esto. Que anda repartiendo hasta cariño también. De igual manera, le mandamos un saludo muy especial. Oiga, me voy con música. Son las 10 con 10 minutos en ese momento. 10 con 10. 1982 comenzaba una historia musical que a nosotros, los que somos de esa generación, bueno, realmente en los 90 fue cuando más pudimos disfrutar a una banda que inició como Timbiriche, banda Timbiriche. Benny Ibarra, Sasha Sokol, Mariana Garza, Alex Bauer, Paulina Rubio y Diego Schwenning. Posteriormente entraría Eric Rubin. Cuando empezaron a entrar y salir, se fue primero Benny y entró Eduardo Capetillo. ¿Quién se fue? Se fue Sasha y entró Thalía. Después Edith Márquez, Vivi Gaitán, entre otros. Y lo que les voy a presentar es una chulada que van a disfrutar. ¡Sube, sube, sube, sube, sube, sube! ¡Súbele, súbele, súbele, súbele, súbele! Ya aparezco un verolico de camiones. ¡Súbale, súbale, súbale! La presencia de Timbiriche, la voz de Eric Rubin. Y esto que se llama Ame, Ame, Ame, con los dientes. Es Estéreo Plata, soy Víctor Márquez y andamos bien, bien y de buenas. Y esto dice así.

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5: Ese mero, ese locochón, ese canchanchan, soy yo. Exactamente 10 de la mañana con 15 minutos. ¿Qué tal su viernes? ¿Cómo comenzó? Porque hay gente que, ¿cómo te va? Nada de la fregada. Me quería levantar, tenía flojera. O ese calor no me deja dormir. O ya me están levantando temprano por las broncas del trabajo. O se nos olvidó comprar tal cosa para los niños en la escuela. O se van a la escuela hoy y no hay consejo técnico. O estamos en paro, ya ni sé. Con eso de que en nuestro México pasan cosas tan inverosímiles y tan extrañas. Bueno, me voy con música. ¿Qué es lo que...? Mira, para cuestiones noticiosas y de información, ahí tenemos a mi querido licenciado Esparza. Ya déjeme salir temprano, licenciado. No sea malito. Saludos a Memo también, con mucho gusto. Los viernes, ay carambas. De igual manera, saludos a Cris. Ella está a las 5 de la tarde, ¿verdad? Le mandamos un saludo a Cristina, gracias. De igual manera, 11 de la mañana está Karen Pastor. A las 3 de la tarde, Toño López. Y a las 6, Omar. Desmiéntame, ¿todavía siguen? Miren, para el año de 1979. ¡Uy, 79! Se forma una banda, ¿en dónde? En Australia, en Melbourne. Fueron famosos en los 80s y eso que le voy a presentar en 1982 fue una canción que llegó a los primeros lugares de popularidad, no solamente allá en Oceanía, sino llegó a Europa y sin lugar a dudas llegó también a los Estados Unidos y México. Men at Work. Así que llegan los hombres trabajando con eso que se llama Down Under.

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1: Muy buenos días, feliz viernes. Son las 10 de la mañana con 20 minutos.

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7: 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Son las 10:27. ¿A poco no le cae mal? Y tratas de alejarte de la gente que de todo se queja. Hay personas que se levantan quejándose de todo, de todo. O llegan al trabajo y se quejan del tráfico, se quejan del calor, se quejan del jefe, se quejan de su cuerpo, se quejan de todo, de todo, de todo. Pero también hay que entender que hay personas que no quieren salir de la zona de confort, se quejan pero no hacen nada. Es cuando de repente te das cuenta que sus anhelos, sus sueños o sus ambiciones se van muriendo lentamente. Esas personas se conforman. Mucha gente se queja diariamente, pero no cambia sus hábitos, no cambia nada. No se esfuerzan. Siguen esperando que los resultados lleguen por arte de magia. La flojera, la indecisión te roba tiempo, oportunidades y también tu futuro. Si quieres avanzar, escucha muy bien. Levántate, aunque no tengas ganas. Haz lo que tengas que hacer a pesar de que tengas miedo o incertidumbre. Sé constante, prepárate para que eso que quieres llegue. No importa que nadie te aplauda ni te den el espalmarazo, ¿cómo se dice? El espaldarazo, la palmadita en la espalda. No, no, no, no, no. Nadie va a cambiar tu vida más que tú. Así que empieza hoy, no algún día, cuando las cosas estén en su momento. No, no, no. Eso es lo más importante, que creas en ti mismo, porque de una u otra manera es como vas a lograr eso que quieres. Mi querida familia, música a través del 91.5.
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7: Exactamente a 10:29, aquí está el rapero Coolio. En los 90 esta rola fue un fenómeno. 1987 comenzaba su carrera, pero aquí tenemos esto, de los 90.

0: Morán. Yo recuerdo que en una estación de radio, alguna vez un chico nos habló para pedir la canción. Oiga, ¿me ponen la canción de Hamster Paradise? ¿De Hamster Paradise, chavo? Es Gangsta. O sea, Gangster Paradise, paraíso de gangsters. La presencia de Coolio. ¿Cuál es el nombre de Coolio? Artist Leon Ivy Jr. Esta canción es de 1995 y por supuesto fue un gran éxito no solamente en Estados Unidos, sino también aquí en nuestro país. Las 10 de la mañana con 33 minutos, completamente bien y de buenas. Así andamos, ¿cómo no?
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0: ¡Ah! 1987, de las grandes mentes creadoras de música. Uno de los artistas icónicos, no solamente de España y de México, Miguel Bosé.

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1: Ya solamente 20 minutos para que sean las 11 de la mañana. Por favor, que no se le haga tarde. Vaya tranquilito. Si ya no pasó el camión, ni modo. Más vale llegar tarde, pero llegar, ¿no? Hay una excusa al jefe o a la jefa. Oigan, ya el calor está empezando a arreciar. Tenemos 25 grados centígrados. Ah, no, no es cierto. Esto es en Aguascalientes, déjame checar. Tenemos en Zacatecas y Guadalupe 22 grados centígrados en ese momento. Pero sí vamos a tener temperaturas de 25, 26 grados como máxima, las mínimas de entre 11 y 12 grados el día de hoy. Yo ya ando cambiando. A ver, ¿dónde más tengo aquí? Allá en Mérida, Yucatán. No, eso no me interesa. Oigan, fíjense que estaba leyendo en la noche, porque sí leo, parece que no, pero sí leo. Hay una cultura de, se le podría llamar, de la disciplina, la fuerte disciplina allá en el Japón. Mucha gente admira la cultura japonesa. Pero les voy a dar 7 pequeños tips y rápidos con los que puede uno, si de verdad desea, mejorar su día a día. Número 1. Empieza con algo, aunque sea muy pequeño. La idea es avanzar. Si quieres estudiar, y a veces te da flojera, mínimo lee una página al día. Es en serio. El cerebro, poco a poco, empieza a ver claras las cosas. Ten un propósito. ¿Para qué quiero hacer eso? ¿Qué gano con hacer eso? ¿Cómo puede mejorar mi vida? Elimina distracciones. Limpia tu espacio. Trata de usar menos el celular, menos televisión. Tener siempre lo necesario frente de ti para alcanzar eso que estás buscando. Usa la regla del tiempo corto. Trabaja por bloques. 5 minutos, 10 minutos, 25 minutos. Muchas veces la pereza desaparece después de esto. Dedícale 10 minutos a algo arduamente, descansa. Otros 5 minutos, descansa. De veras, eso es lo que hacen ellos. Otra cosa, repite todos los días, aunque sea un poco. La filosofía japonesa es: la constancia vale más que la intensidad. Camina 10 minutos diarios y así poco a poco vas a comenzar a tener una rutina que te va a ayudar. Otra cosa, no esperes motivación, ¿eh? No esperes motivación. A ver, dame chance otra vez, por favor, aquí, esta mera, gracias. No, ponme esta, gracias. Dice, no esperes motivación. Una idea repetida en la cultura japonesa es: la acción produce motivación, no al revés. Primero actúa y después llegan las ganas. Porque es, no, pues déjame motivo, a ver qué, a ver, una película, una. No, no, no. Tú haz las cosas y vas a ver que poco a poco te vas a empezar a motivar a salir adelante. Y otra cosa muy importante, que es respetar el descanso. En Japón se reconoce que el agotamiento puede disfrazarse de pereza. Dormir mal, el estrés y el exceso de trabajo afectan la energía mental. Así que recuerden, 8 horas de buen dormir, 8 horas de arduo trabajo y 8 horas de convivencia te harán tener un mejor día a día. Ahora sí, Mr. Steven Tyler. 10 de la mañana, 43 minutos. La presencia de Aerosmith y eso que se llama Crying a través de

0: Ya son las 10:53.
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8: Qué placer haber estado con ustedes. Gracias por haberme dejado estar desde las 9:30 aproximadamente hasta este momento. Ahí en su casa, ahí en su negocio, ahí en su automóvil. Gracias. Se van a quedar con Karen Pastor. Llega Flashback. A 3 de la tarde está Toño López con Conexión. Y de nuevo Omar, otra vez Omar a las 6 de la tarde a través de la frecuencia 91.5. Primero sea Dios, el próximo lunes 9:20 de la mañana aproximadamente. Si es que otra cosa no sucede, aquí estaremos de nueva cuenta a través del 91.5 FM Stereo Plata con Bien y de Buenas. Soy Víctor Márquez y os dejo con la música de Kings of Leon. Kings of Leon, no es Lion. Kings of Leon. El tema se llama Sex on Fire. 10:57. Esa es su música a través del 91.5.
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Hola, hola, ¿cómo están? Muy buenos días, excelente viernes. ¿Qué? ¿Me extrañaron? ¿Me extrañaron estos días que no estuve con ustedes? Ay, yo sí los extrañé bastante. Muy buenos días, bienvenidos a Flashback. Yo soy Karen Pastor. Estaré con ustedes hasta la 1 de la tarde. Sí, hasta la 1 de la tarde. Así que a partir de ahora estoy recibiendo sus mensajes al 492-905-4915 y en cabina sus llamaditas 492-154-5251. Así que mándenme mensaje, alguna felicitación. Oigan, y que por cierto, si no me equivoco, hoy va a haber harta reliquia. Hoy va a haber harta reliquia porque es día de Santa Rita. A ver, vamos a ver. Sí, justo hoy se celebra 22 de mayo, el milagro de las rosas también es Santa Rita de Casia, una de las figuras más veneradas de la Iglesia Católica, conocida popularmente como la patrona de las causas imposibles o desesperadas, así que de verdad hoy va a haber harta reliquia, así que GPI, por favor, si tienen ahí alguna reliquia o algo, invítenme, a mí me encanta el asadito con el arroz, me encanta. Oigan, les voy a platicar un poquito. Nacida en Italia, su historia es un ejemplo de resiliencia. Fue obligada a casarse con un hombre violento, soportó años de maltratos, logró convertirlo y tras su trágica muerte y la de sus hijos, híjole, superó el deseo de venganza familiar. Entonces se cuenta que recibió una herida en la frente similar a la de la corona de Cristo. Entonces, pues bueno, hay mucha historia de Santa Rita de Casia. Hay una colonia aquí en Guadalupe que es Santa Rita. Un fraccionamiento, bueno, no sé, pero saludos también a todos los colonos de Santa Rita. Y pues bueno, de esta manera iniciamos, siendo las 11:10, nos vamos con esto de Loverboy, porque sí, todos trabajamos para el fin de semana, todos trabajamos para pasarla bien el fin de semana. Así que súbanle porque iniciamos aquí en Flashback, ¿en dónde? En el 91.5 Estéreo Plata, la música de tu vida.

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0: 11:17, bien animosos que estamos. Ahorita nos están ayudando las nubecitas para que no nos pegue el sol, porque está, miren, a todo lo que da. Los rayos ultravioleta están súper, súper, súper altos, así que hay que usar bloqueador. Hoy vamos a tener una máxima de 25 grados centígrados, digo, a pesar de que va a estar nubladito y que nos, pues de cierta manera no nos va a pegar tan, tan, tan directo el sol, porque sí quema, o sea, estás un minutito debajo del sol y te quema con ganas, así que de verdad hay que usar bloqueadorcito. Por lo pronto, pues bueno, nosotros continuamos con más música, nos vamos con algo en español, esto es de Los Enanitos Verdes y se llama La Muralla Verde. Son las 11:18, seguimos con más aquí en el 91.5 Estéreo Plata, la música de tu vida.
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11:20. 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Esto es antes de llegar a Ciudad Administrativa, ¿sale? Entonces vayan y aprovechen. Y yo aprovecho para ponerles esta canción, que es de Kenny Los Eléctricos. Es Me Querías Cotorrear, ¿verdad? Sí, 11:22.

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8: Ya estamos de vuelta. Gracias por seguir aquí. Continuamos en Flashback, tu momento retro del día.
9: Once con 28 minutos, rapidísimo que se va el tiempo, de volada. Oigan, y de volada, de verdad, les tengo información. 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Oigan, nos vamos con música. Esto es Relax. Relax. Esta aplica para viernes, para fin de semana. O sea, hoy. Súbale. 12 con 30 minutos.
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11:34. 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Aprovechen, aprovechen. Oigan, yo aprovecho para irnos con la siguiente rola. Sí, sí, sí. Esto es de Pat Benatar. Me encanta la voz de Pat Benatar. Y esto es más relajado. Esto es We Belong. 11:34.

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0: ¿Qué tal amigas, amigos? ¿Cómo están? Qué gusto saludarles. 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
2: Manuel Carreón.
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0: Ya nos vamos. Bueno, vamos a ir. Ahora sí no se nos van a ir vivas. Vamos a llegar a administración para platicar con ellas. 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
0: Bien. Roxana, gracias. Muy bien. ¿En qué departamento estás? 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
0: Muy bien, gracias, Roxana. ¿Cuál es su nombre?
3: Dulce.
0: Dulce, Dulce. Dulce tiene una sonrisa así como su nombre. Bueno, muy bien. Dulce, ¿Dulce qué?
3: Castañeda.
0: Dulce Castañeda. ¿Cuánto tiempo tienes en la empresa, Dulce?
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3: 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Aquí nos encargamos de pasar los créditos para que se aprueben.
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3: Gracias.
0: Y sigue con esa sonrisa, Dulce, que va muy bien con tu nombre. Muy bien, aquí estamos ahora con
5: Karime.
0: ¿Cómo?
5: Karime.
0: Karime, Karime, ¿y tú también estás en financiamiento?
5: Sí.
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5: Si tiene un buen historial, sí, que la mayoría de veces es un sí.
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0: Muy bien. Que aprendas mucho, Karime.
5: Gracias.
0: ¿De qué ascendencia es tu nombre? ¿Libanés, árabe, catarín, de dónde?
5: No sé.
0: Eres de Medio Oriente tu nombre, de Medio Oriente, por allá por Qatar. Bueno, muy bien, gracias a la gente de financiamientos. Ahí viene el mío, a ver si me lo aprueban. Bueno, muy bien. Bueno, pues estamos ahora con Rojas. Rojas, platícame cómo va tu chamba, tu trabajo. ¿Sigues como líder? Bueno, ya perdiste una, ¿eh? Los campeones también perdemos.
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0: Kia es patrocinador oficial de la Copa del Mundo México, Estados Unidos y Canadá 2026. Y nosotros a través de esta frecuencia les vamos a estar transmitiendo lo mejor de la Copa del Mundo desde el 10 de junio desde la Ciudad de México. Después iremos a Guadalajara y luego a Los Ángeles, California, para narrar lo mejor del Campeonato Mundial de la FIFA 2026, México, Estados Unidos y Canadá. Ya para despedirme voy a platicar con otra muy buena amiga, otra muy buena vendedora. Está vendiendo un carro, por eso no me hace caso. Y cuando el vendedor está vendiendo, pues no le hacen caso a nada porque están a punto de cerrar una gran venta, una meta, un Kia K3, un Kia K4, una camioneta. Y bueno, la verdad es que estamos muy contentos aquí a Zacatecas Bernardes. 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Le bajan. 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Bueno, muy bien. Saludos a la gente de BBVA, ¿sí? Bueno, aquí estamos con mi amiga. ¿Cómo has estado? Andrea Villegas, mi querida Andrea, ¿cómo andas? ¿Qué tienes? ¿No estás como otros días? ¿No estás empoderada como otros días? ¿Qué te pasa?
6: Sí, Gerardo, nada más que ahorita estábamos haciendo una venta por llamada.
0: ¿Ya se hizo? ¿Ya se hizo la carnita asada o no?
6: Ya se hizo.
0: Ay, qué padre. Platícame, ¿qué carro vendiste?
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0: Felicidades por el Día de las Madres.
6: Gracias, Gerardo.
0: Muy bien, ahí está Andrea Villegas. Con esto nos despedimos de todos ustedes. Agradecerles el favor de su atención. Agradecerles que hayan acompañado esta transmisión de Estéreo Plata 91.5. Gracias al ingeniero Sergio Falcón. Gracias a toda la gente que estuvo con nosotros. Y pues sin más, por el momento nos despedimos de todos ustedes deseándoles lo mejor de lo mejor. Hasta pronto, que la pasen muy bien. Saludos y buen fin de semana.
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12 del mediodía con 4 minutos. Ya estamos de regreso con más. Y oigan, yo les tengo, bueno, buenas noticias. Y también próximos eventos en Zacatecas que usted no puede faltar. Sí, usted tiene que asistir porque Zacatecas, prepárate para escuchar a uno de los cantautores más auténticos de México, Nicho Hinojosa. Vive sus grandes éxitos en vivo este próximo 22 de mayo, o sea, hoy, en punto de las 9 de la noche en el Hotel Don Miguel. Compra tus boletos porque, claro, tienes que estar ahí. ¿Ya los compraron? ¿Ya los tienen? Es hoy, ¿eh? Dirían, es hoy, es hoy. Así que aprovechar este gran, gran espectáculo, gran show, pero sobre todo gran noche, ¿no? Porque de verdad, Nicho Hinojosa marcó bastantes años y nos marcó en el Cora con sus interpretaciones, de verdad. Así que vamos todos a este increíble concierto de Nicho Hinojosa. Claro que tenemos que estar ahí. Oiga, nos vamos con esta canción romanticón, hablando de romanticismo. Esto es Drive, 12 con 5 minutos.

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1: Doce del mediodía con 11 minutos y nosotros continuamos con más música. Gracias por sus mensajes y nos vamos con algo de Kim Carnes. Ay, no es la esta. De hecho, esta canción de Kim Carnes no la hemos puesto aquí en Flashback. No la habíamos puesto. Y sí, sí, es la primera vez. Y sí, es de este álbum de la película Flashdance. 12:12.

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12:19, ya estamos de regreso con más acá en Flashback. 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Van a proyectar los partidos del

0: Muy buenos días, amigos que nos sintonizan en Flashback a través del 91.5 Estéreo Plata, la música de tu vida. Los saluda Vladimir García y hoy contaremos con recomendaciones de cine muy variadas. La primera película recomendada es Intercambiados, un filme animado para toda la familia que incluye mensajes de empatía, confianza y superación, el cual se ha convertido en la película más vista actualmente de la plataforma Netflix. El filme cuenta la historia de Oli, un pequeño roedor del valle que habita en una isla segura hasta que aparecieron las aves años atrás y comenzaron a quitarles su comida y sembrar el caos. Y ahora, su especie se enfrenta a un futuro incierto por la escasez de alimento. Pero Oli intercambia mágicamente el cuerpo con una colorida ave que también habita ahí. Este peculiar hecho causado por una vaina mágica obliga a estos dos enemigos naturales a colaborar para sobrevivir a la aventura más salvaje de sus vidas. Ambos protagonistas tienen que aprender a vivir en los zapatos del otro y descubrir que en realidad su opuesto también tiene sus propias bondades y tragedias. Es una película cargada de empatía y amor, demostrando que todos tienen sus propios miedos y preocupaciones, pero que confiar en otros para sobrellevarlos puede hacerte más fuerte. Además, tiene un giro inesperado cuando uno de los amigos de este par resulta ser el villano, aportando grandes lecciones a los niños como no confiar en alguien que ya te quiso destruir, aunque parezca inocente. En el apartado visual, el diseño de los animales y el entorno es hermoso, con una animación envolvente y colores vibrantes. Además, tiene un mensaje positivo que nos enseña a ver el mundo desde los ojos del otro y aprender a aceptar a quienes son diferentes. Es una película que seguro todos van a disfrutar. Y recuerden continuar sintonizándonos para las siguientes recomendaciones de cine que ya vienen en breve.
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8: Con 12:31 minutos y oigan, yo nuevamente les tengo excelentes recomendaciones para cuidar de nuestra cartera, de nuestro billetito, de nuestra quincena. 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Oigan, nos vamos con la segunda recomendación de mi Vladimir García, nuestro experto en cine. Así que vamos a escucharla, mi Vladis. ¿Qué segunda recomendación nos tienes?

Hola amigos de Flashback, yo soy Vladimir García, gracias por seguir con nosotros y ahora les tengo como recomendación una intensa película que está ya en salas de cine. Se titula Obsesión y es una pesadilla romántica que está recibiendo buenas críticas. Destaca su atmósfera inquietante, una dirección que genera tensión sostenida por parte del novel director Curry Baker y las actuaciones, especialmente Indy Navarrete como Nikki. El filme traslada ese pulso enfermo a la pantalla grande para filmar el deseo como si fuera una infección lenta que destruye todo lo que toca. Es una película sobre el amor tóxico y enfermizo hasta caer en la posesión. La trama nos presenta a Beer, un joven tímido y enamorado de su compañera de trabajo Nikki, y desesperado por darle regalos, llega a una tienda esotérica donde adquiere un objeto, una vara de sauce que al romperla y pedir un deseo, este se concede. Él pide que Nikki lo ame más que a cualquier persona en el mundo y aquí da inicio su pesadilla. Tras este aparente, inocente deseo, la relación entre Beer y Nikki atraviesa una fase de idilio artificial, una simulación de total felicidad. Nikki pasa de ser una mujer autónoma a una chica que solo busca complacer sus anhelos, comienza luego a tener conductas erráticas y una devoción que cada vez se vuelve más asfixiante, al grado que se rehúsa a salir de su casa y quedándose a vivir con él. En Obsesión, el paraíso soñado se convierte en un calabozo de alta intensidad emocional que incluso llega a la violencia. Estamos ante una película fuerte, pero con una trama de horror bien manejada, que por su violencia gráfica y explícita se recomienda solo para adultos. Es imperdible para los amantes del género de terror. Amigos, quédense con nosotros porque más adelante viene la última recomendación de cine que no se pueden perder.

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12 con 42 minutos y nosotros seguimos con más aquí en Flashback. Oigan, ¿qué creen? Ya se llegó el día. 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Ya se llegó el día, ya se llegó el momento de disfrutar de buena música, así que vámonos todos a deleitarnos con la voz de Nicho Hinojosa. Hoy en punto de las 9 de la noche en el Hotel Don Miguel, claro que sí. Oiga, nos vamos con la tercera recomendación y última de mi queridísimo Vladimovies.

¿Qué tal, amigos de Flashback? Gracias por seguir con nosotros y es momento de comentar la tercera y última recomendación de hoy, y es la película de suspenso Apex. Este es un thriller de supervivencia protagonizado por Charlize Theron y Taron Egerton para la plataforma Netflix. Aunque su premisa es predecible y no reinventa el género de persecución en la naturaleza, resulta un entretenimiento eficaz, con buenas dosis de acción y actuaciones físicas destacadas. Nos cuenta la historia de Sasha, una mujer que ama los deportes extremos y que pierde a su novio en un accidente mientras ambos están escalando un acantilado. Como parte de su duelo, Sasha no deja de practicar deportes extremos y someterse a desafíos casi imposibles en medio de la naturaleza salvaje de la costa sureste de Australia, incluso en una zona donde han desaparecido decenas de turistas. El encuentro casual con Ben, un amable joven de la zona que se dedica a vender carne seca en las tiendas de carretera, comenzará a mostrar sus rasgos más psicopáticos y se convertirá en su peor pesadilla cuando ambos se encuentren solos en la naturaleza. Ben le da el tiempo de una canción para que escape antes de ir a cazarla, y así se desarrolla esta película con la estructura de gato y ratón y de una mujer fuerte buscando sobrevivir. Entre imponentes tomas panorámicas y planos creados para causar vértigo, esta película nos mantiene al borde del asiento, con momentos angustiantes, y nos muestra las proezas físicas de la actual heroína de cine de acción, Charlize Theron. Este thriller de aventuras y sobre todo de supervivencia va directo a darle al espectador una buena dosis de aventura y emoción. Y eso es todo por hoy, amigos. Yo soy Vladimir García y este ha sido un placer estar aquí junto con ustedes. Recuerden que nos escuchamos la próxima semana con más recomendaciones del mundo del cine.

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1: Con 52 minutos y nosotros seguimos con más música. Nos vamos con esto de Aqua, Barbie Girl. Súbanle, seguimos en la sintonía del 91.5 Estéreo Plata, la música de tu vida.

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9: Doce con 58 minutos ya, ¿y qué creen? Bueno, seguimos con la programación del 91.5 Estéreo Plata, la música de tu vida. Nos escuchamos el domingo de 10 de la mañana a 12 del mediodía con De Tocho Morocho, ¿ok? Música de todo, ¿sale? Yo soy Karen Pastor. Cuídense, pórtense bien, disfruten el fin de semana, coman rico y vayan al cine también, ¿eh? Vayan al cine y aprovechen esas promociones de nuestros amigos de cine por el Zacatecas. Oigan, yo los dejo con esta música, pues como muy country, ¿no? Para que se animen porque es viernes. Nos escuchamos el domingo y el lunes, por supuesto, a las 11 de la mañana. Cuídense, pórtense bien. Bye.
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4: Muy buenas tardes a toda la gente que está en sintonía del 91.5 de Estéreo Plata. Yo soy Toño Ropez con toda la actitud porque ya llega este viernes, ya llega el inicio de semana o cierre de semana, como ustedes lo prefieran decir o tomar, porque miren, yo creo que la mayoría de la gente está como con esa idea de que iniciamos el descanso es lo mejor y la frase correcta para este momento. Así que para todos los que vienen de regreso del trabajo, de la escuela o que apenas van a hacer sus actividades, pues bienvenidos sea este weekend en el que tenemos mucha actitud, mucha información, mucha música. En este viernesito 22 de mayo, ya siendo las 3 de la tarde con 6 minutos, llegamos a este primer segmento de Conexión en el que lo adorna y lo encabeza Juan Magán con Verano Azul. Así que súbele a tu radio.

Y la temperatura aquí en zona metropolitana, Guadalupe, Zacatecas y viceversa. Vámonos y comenzamos con las complicaciones en las calles como carretera Sauceda de la Borda, esto con el sentido más marcado de Sauceda hacia Guadalupe. Así que si tú vienes con sentido desde Sauceda a Guadalupe, toma esta información porque se ve bastante caótico el tráfico, al menos en este momento. También la avenida García Salinas a la altura de la UNEM, esto con sentido Zacatecas. Guadalupe también con un poco de complicaciones. La avenida Pedro Coronel, que conecta el tráfico con la avenida Beta Grande, esto muy cerca de zona de escuelas, está algo complejo en esta tarde. Y también la calzada de los deportes, así como la avenida Ramón López Velarde. Vámonos con la que nunca nos falla, porque miren, el bulevar Adolfo López Mateo, como es de costumbre, desde la altura más o menos de Quebradilla hasta derecho, con mayor complicación en el sentido Zacatecas Guadalupe, pero los dos sentidos tienen un poco de tráfico, así que bueno, el más afectado, Zacatecas Guadalupe. Vámonos también con la avenida Ramón López Velarde, también ya llega un poco de complicaciones, ya ha entregado este primer reporte del tráfico. Vámonos con la temperatura porque nos encontramos a una muy buena, a los 25 grados centígrados de esta tarde de viernes. Ahora pues una tardecita nublada, más fresca debido al viento, alrededor de 21 grados centígrados es la sensación térmica de esta tarde. Pronóstico de condiciones parcialmente nubladas desde las 4 hasta las 8 de la noche, así que hay que salir bien preparados con un paraguas, el impermeable, chamarrita, suéter, lo que gusten, pero bien preparados. Ya entregada ahora sí esta información, nosotros vámonos con más música. ¿Qué les parece si disfrutamos de Vela con Wolfine?

0: estamos de regreso, por supuesto, aquí en Conexión del 91.5 de Estéreo Plata. Yo soy Toño Ropes, ya a las 3 de la tarde con 16 minutos. Les recuerdo cómo contactarse con nosotros a través del WhatsApp, que es el 492-905-4915, y también en cabina 492-154-5251. Y para eso, miren, después de hacerles esta invitación para que se puedan comunicar con nosotros, porque les traemos un invitadazo en esta tarde de viernes de Conexión, pero qué mejor que se presente y que nos diga qué anda haciendo acá por la cabina de Conexión del 91.5 de Estéreo Plata. Muy buenas tardes, amigo, ¿cómo estamos?
1: Hola, hola, muy buenas tardes, contentísimo de estar aquí en tu espacio y saludar a todo tu auditorio, por supuesto.
0: No, si es malito, recuérdanos tu nombre, por favor, para que la gente te conozca.
1: Por supuesto, mi nombre es Carlos Arriaga, del Team Promotion de Nicho Hinojosa.
0: Perfecto, bueno, ya nos diste un spoiler.
1: Un spoiler alert, ¿verdad?
0: Sí, sí, sí, me encanta porque, mira, nosotros hemos escuchado bastante la promoción del concierto que se va a tener aquí en Zacatecas de este gran cantante.
1: Por supuesto.
0: Pero qué mejor que nos dé los detalles tú, mi queridísimo Carlos.
1: Pues platicarte, estamos muy contentos porque ya el día de hoy es el gran evento en el Hotel Don Miguel. Nicho Hinojosa va llegando justamente aquí a Zacatecas. Está muy contento de poder pasar una noche súper agradable con todos Zacatecas. La invitación está hecha a que lleguen ahí a la taquilla. Uh-huh. Está montada la taquilla ahí en el Hotel Don Miguel. Es un evento muy íntimo, muy privado, muy bonito, en el que pues se convive, es una noche bohemia, con todos los éxitos que pues han acompañado la carrera de Nicho Hinojosa y por supuesto grandes pues compositores desde la viva voz de Nicho, y por supuesto sabemos que es un gran, gran espectáculo que no se deben de perder.
0: Oye, deja tú, estamos seguros que va a ser un gran espectáculo, pero deja tú porque es el gran cantante, ¿no? Mucha gente, bueno, a lo mejor los chaburrucos como nosotros iban a decir, sí lo ubico perfectamente, pero claro, la gente que no conoce de él también, yo creo que no está de más hacerles la invitación para que vayan, lo conozcan, porque estoy seguro que al menos si han escuchado alguna cancioncita de él o algo de, no sé, de su pues talento, de su trabajo que ha hecho con tantos años, ¿no?
1: Por supuesto, y al final de cuentas, el maestro de la trova, un increíble cantante que pues interpreta todas estas historias que nos han acompañado a lo largo de nuestra vida, y pues bueno, desde la viva voz de Nicho Hinojosa se les hace la invitación a que acudan. Pasen una gran noche romántica, bohemia, en el cual pues pueden ir en familia, en amigos, en pareja, ir solitos también.
0: ¿Qué tiene?
1: Por supuesto. Oye, increíble ver que hay una generación muy marcada de quienes seguimos a Nicho Hinojosa, y también que de jóvenes que van a conocerlo, que han acompañado su carrera, y que bueno, músicos, gente que no está directamente en la música, pero al final de cuentas es generacional. Papás que le transmiten el saber quién es Nicho Hinojosa, y hijos que siguen ese camino. Bueno, increíble, una noche que no se va a repetir y que les prometo van a pasarlo increíble.
0: Me encanta esa, mira, pues yo se puede decir esa confianza que se tiene del talento de Nicho.
1: Por
0: porque,
1: supuesto.
0: Pues me imagino también que en antiguas presentaciones ha tenido un éxito rotundo y que no va a ser la excepción Zacatecas.
1: Claro, hemos estado en la Ciudad de México, Monterrey, estamos en San Luis, estuvimos en Ciudad del Carmen, Tampico, una gira totalmente exitosa donde pues se ha hecho sold out. Esperamos que este también sea. Los boletos están disponibles, tenemos una gran promoción y estamos seguros que Zacatecas pues va a ser también una plaza en donde se va a vivir una gran experiencia con Nicho. Estamos 100% seguros de este gran show y por supuesto garantizamos que lo van a pasar increíble, y si no, yo mismo le regreso su dinero. ¡Ándale! Así lo pongo.
0: Oye, casi casi como de esos de los
1: si
0: anuncios.
1: Si no te gusta, regrésalo. Así
0: si no
1: tal
0: te funciona,
1: cual.
0: Te regreso el dinero, pero estoy así seguro que nadie va a pedir un cambio.
1: Nada, oye, lo van a pasar increíble. Todos sabemos canciones que interpreta Nicho, vamos a poderlas cantar, vamos a poderlo verlo de cerquita. Este, como te digo, es un formato en el que pues es más íntimo, no es un concierto como tal masivo en el cual hay vallas y estamos separados del artista. Este es un concepto en un salón, ahí en el Hotel Don Miguel, así en el es. Cual vamos a tener una convivencia directa con Nicho Hinojosa. Se baja del escenario, convive con la gente, interactúa. Wow. Es algo, pues bueno, maravilloso. 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
1: 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Entonces, una gran oportunidad para dejar de quitarnos los pretextos de que vamos, no vamos. este viernes la vas a pasar increíble, te lo garantizo. 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
0: Si vienes aquí de lucido y a papachar al público de conexión, me encanta
1: por
0: la idea.
1: Por supuesto, vamos a regalar, ¿qué te parece? Unos dos pases dobles a las primeras personas que se comuniquen contigo.
0: Perfecto, pero a así a la fácil, ¿o quieres ponerle alguna dinámica,
1: te lo
0: alguna dificultad?
1: Tú conoces a tu gente aquí en Zacatecas y pues bueno, ahí tú
0: bueno, que nos digan alguno de los éxitos pues más grandes que ha tenido Nicho Hinojosa, y por yo creo supuesto que con eso ya se podrían llevar su boleto, ¿no?
1: Doble. Dos pases dobles, así que pues cuatro personas van a poder disfrutar hoy en la noche de este gran concierto.
0: Perfecto, por mientras les recuerdo cómo se pueden comunicar con nosotros a través de WhatsApp 492-905-4915, pero para llevarse el boleto tiene que ser llamada a cabina 492-154-5251, esos dos pases

0: pero ¿qué te parece si una vez los invitamos?
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0: Oye, recuérdeme, no seas malito porque se me fue el rollo con los lugares donde pueden adquirir sus boletos. ¿Qué es la página de internet?
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0: Pero vayan se la asegure, yo les aconsejo que lo hagan a través de internet porque pues luego llegan y capaz y hasta ya se les acabó todo el boleto y pues mejor seguros, ¿no?
1: Incluso hasta es mucho más fácil, llega tu correo, ahí llegan tus boletos, los descargas y ya nada más tienes que llegar al recinto. Así de fácil, no hay que imprimirlos, es 100% garantizado tu lugar y pues bueno, mucho más fácil. Así que la taquilla también va a estar disponible durante todo el día y durante el evento para que pues si sales tarde del trabajo, si apenas voy a salir, puedas ir corriendo a comprar tus boletos y pues muy fácil, ¿no? Para
0: perfecto,
1: que puedas
0: pues,
1: pasar una gran noche.
0: Te agradecemos, amigo, que nos hayas acompañado en esta tardecita aquí en Conexión y que hagas esta invitación y bueno, pues ya te estaremos comunicando quiénes son los ganadores,
1: claro,
0: de estos dos pases dobles para ir a disfrutar de Nicho Hinojosa esta noche en el Hotel Don Miguel, ¿verdad?
1: Claro que sí, así es. Nos vemos hoy en el Hotel Don Miguel, 9 de la noche. Nicho Hinojosa, el maestro de la trova, aquí en tu ciudad.
0: Bueno, en tanto, nosotros seguimos con más música. ¿Qué les parece si los dejamos ahora con Danny Ocean con Me Rehuso?

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6: Amigos, ya estamos de regreso, por supuesto, aquí en el 91.5 de Estéreo Plata. Así que, ¿qué les parece si les recuerdo que se pueden comunicar con nosotros a través del WhatsApp, que es el 492-905-4915 y también cabina 492-154-5251? Ya no llamen, amigos, porque, bueno, al menos para los boletos dobles de Nicho Hinojosa, porque ya se fueron, ya se acabaron. No duró ni un minuto la promoción porque se fue de volada. Así que, para los ganadores, tanto para Brenda y para Williams, espero que disfruten esta noche a Nicho Hinojosa en el Hotel Don Miguel. En tanto, amigos, también seguimos con más música. Ahora sí, ¿qué les parece si seguimos disfrutando de esto que ya estábamos spoileando? Se llama Mis Ojos Lloran Por Ti de Big Boy. Así que súbele a tu radio.
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Amigos, es La Bomba, es una de las canciones latinas más emblemáticas y pegajosas de principios de los años 2000. Fue lanzada originalmente en 1998 por el grupo boliviano Azul Azul, liderado por Fabio Zambrana, y formó parte del álbum El Sapo. El tema logró convertirse en un fenómeno internacional gracias a su ritmo tropical, su famoso baile y una fórmula sencilla que conectó rápidamente con el público. La canción llegó al número uno de las listas de Hot Latin Songs de Billboard en el 2001 y también encabezó listas tropicales en Estados Unidos. Una mano en la cabeza, una mano en la cintura, una frase que prácticamente todo el mundo recuerda y que convirtió la canción en un clásico de fiestas, bodas, carnavales y reuniones hasta la fecha. Así que disfruta de Azul Azul con

0: 32 minutos, y es que si no sabes cómo entretener a tus pequeños, aquí te tenemos la solución, porque nuestros amigos de Robotics Dinosaurs traen para todos esos peques más de 30 tipos de dinosaurios de tamaño real, con movimiento y sonido, un recorrido de más de 35 minutos, tiempo suficiente para divertirte con ellos y vivir una tarde espectacular. 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Amigos, sigan aquí en Conexión, vamos a una pausa y volvemos con más.
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12: Amigos, ya regresamos a este último bloque musical que nos toca compartir. Si me equivoco, es que sea el penúltimo. Pues bueno, estamos en lo último de esta primera hora compartida aquí en el 91.5 en Estéreo Plata. Conexiones, como se llama este programa y este espacio para ti, el que escuchas, y también a tu servidor Toño López. Así que, ¿qué les parece si nos vamos inmediatamente con la música, con algo más o menos con El amor es una magia? ¿Sabes de quién hablo? De Tito el Bambino. Así que súbele a tu radio.

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1: Amigos, ya las 3:50 de la tarde y llego aquí en este momento para darte información que cubre y que te es de utilidad, porque ¿qué creen? 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Así que, bueno, seguimos con más información. No te despegues aquí en Conexión del 91.5. Una pausa y volvemos.
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1: Ya de regreso a las 3:54. Saludos para la gente que llega y se reporta en este momento, para el profe Luis Fernando, que pues siempre al pie del cañón y fiel a Conexión del 91.5 de Estéreo Plata. Así que saludos, mi buen profe, director o como lo conozca la mayoría de la gente. Y también para todos los demás que se quieran comunicar con nosotros a través del WhatsApp, que es el 492-905-4915, lo pueden hacer. Vámonos con música. Es La Factoría con Perdóname.

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1: 3:59 es Belinda con Bella Traición.

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10: Amigos, ya estamos de regreso, estamos iniciando esta segunda hora de conexión del 91.5 de Estéreo Plata. Yo soy Toño López y te acompaño una hora más porque te acompaño hasta las 5 de la tarde de este viernes 27 de mayo. Así que con mucha actitud iniciamos este otro bloque musical. ¿Qué les parece si con algo un poquito del pasado, pero no tanto, no tan abajo de los 2000, porque nos vamos con la quinta estación? Esto se llama El Sol No Regresa.

Zacatecas que les entregamos. Y ahora vámonos con la carretera Sauceda de la Borda con un poco de complicaciones. También la avenida Bernárdez y también la avenida García Salinas. Esto a la altura de la UNEM en sentido Zacatecas-Guadalupe. Vámonos también con el bulevar José López Portillo. Esto casi a la misma altura, a la altura de el CONALEP. Así que tome sus precauciones. También la calle Sevilla, así como la calzada de los deportes y la avenida Ramón López Velarde. Y bueno, por último tenemos la calzada Jesús Reyes Heroles. Bueno, más bien podríamos decir antepenúltimo lugar, porque el último lugar es el que no nos falla, el bulevar Adolfo López Mateo. Ya sabe muy bien usted, desde la altura más o menos de la Comisión Federal de Electricidad, de Sierra de Álica hasta derecho de la UAS. Así que tome sus precauciones, porque los dos sentidos van con la misma complicación de tráfico. Así que ya entregado este segundo reporte vial de este jueves, es esta feta completa. Así que continuamos con la música. Vámonos con Nicky Jam y Enrique Iglesias. Se llama El Perdón.

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2: Y de con Nicky Jam y Enrique Iglesias nos vamos hasta España con La Oreja de Van Gogh. 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

Amigos, ya estamos de regreso a las 4 de la tarde con 24 minutos y estoy aquí para entregarles más información de las que les es de utilidad en esta tardecita de viernes y que es propicia para iniciar el fin de semana, porque atención, amantes del fútbol, la emoción internacional se vive en la pantalla grande gracias a Destino Cinépolis, que ya tiene listo su calendario de partidos para este mes de 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Ya entregada esta información, continuamos con la música, porque, bueno, también les estoy diciendo y les voy a pedir que se queden al tanto porque vienen regalitos de lo que acabamos de mencionar. Cinépolis nos apapacha, así que en un momento les digo cómo está la dinámica. Vámonos con más música, llega ahora Juicy Joy, No Soy Una De Esas con Alejandro Sanz.

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1: Ay, ay, ay, para que se sienta que sí estamos llegando al fin de semana, ¿eh? Vámonos con un poquito de estas canciones adoloridas, a veces unas migajeras y a veces otro tanto románticas, pero no importa porque siempre nos ponemos a cantar a todo pulmón y nada más y nada menos lo vamos a hacer con Marisela. Esta canción que les voy a presentar la acompaña Marco Antonio Solís y se llama o lleva por título La Pareja Ideal. Y es que déjenme les platico que esta canción es una de las baladas románticas más recordadas de esta cantante y fue lanzada en 1984 dentro de su álbum Sin Él. La canción fue escrita por Marco Antonio Solís, quien además participa vocalmente en el tema. Este tema se convirtió rápidamente en uno de los mayores éxitos románticos de los años 80, gracias a la combinación de las voces de ambos artistas y a una letra que habla sobre encontrar a esa persona con la que todo parece encajar perfectamente. Curiosamente, la historia detrás de la canción tiene un contexto muy especial. Durante esos años, Marisela y Marco Antonio Solís mantenían una relación sentimental y artística, por lo que mucha gente veía esta canción como un reflejo de su propia historia de amor. La Pareja Ideal ayudó a consolidar a Marisela como la Dama de Hierro, apodo con el que se convirtió en una de las voces femeninas más importantes de la balada romántica en español durante los años 80 y 90. Así que los dejamos con la pochita que le canta al amor, Marisela y Marco Antonio Solís con La Pareja Ideal.

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2: Amigos, y de con algo muy romántico de esas historias que nos cuentan en Disney, vámonos con algo que nos pone a bailar. Llega ahora Nejo con Dálmata, se llama Pasarela.

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1: Uy, uy, uy, uy, amigos, ya son las 4 de la tarde con 41 minutos. Qué rápido se nos está pasando estas dos horas de viernes, al menos para mí, porque lo estoy disfrutando como no tienen idea. Porque miren, tenemos buena música, tenemos regalos, tenemos invitados, tenemos información, pero lo mejor de todo es tu compañía, ya lo sabes. Así que sigamos disfrutando de la buena música. Llega en este momento Rake con Inolvidable. Son las 4 con 41.

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1: Sí se siente que es fin de semana, es viernes, 4 de la tarde con 45 minutos. Romeo Santos con Propuesta Indecente.

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0: Amigos, ya de regreso a las 4 de la tarde con 52 minutos y regresamos para presentarles a María Becerra con Tini, se llama Miénteme.
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ya son las 4 de la tarde con 56 minutos y llega el momento de decir adiós, goodbye, sayonara, y ya nos escuchamos mañana bien puntualito a las 10 de la mañana, pero en conexión hasta lunes. Así que recuerda que el horario es de 3 a 5 de la tarde. Toño López siempre a tu servicio. En tanto, nos despedimos y deseo que disfrutes de tu fin de semana así como pienso hacerlo yo, porque ya sabemos que la vida nadie la tiene asegurada. Y es que me voy antes, más bien me voy sin antes decirles el pensamiento de esta tarde, porque que nunca se nos haga costumbre vivir deprisa, porque la vida no ocurre mañana, ocurre mientras hablamos, mientras reímos, mientras escuchamos una canción que nos recuerda quiénes somos. Hoy quizá no resolvimos todos los problemas, pero sobrevivimos al día. Compartimos un momento y eso también es una forma de esperanza. Cuida a quien te escucha, abraza a quien todavía se queda. Y no olvides que incluso las noches más largas terminan regalando un amanecer. Así que gracias por acompañarnos esta tarde. Que la música siga siendo refugio, memoria y compañía. Yo soy Toño López, cuídateme mucho. Bye bye.

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0: Hola, ¿qué tal? Muy buena tarde. Sean todos ustedes bienvenidos a Espacio Abierto. Es un gusto, un placer que nos acompañe el día de hoy. Agradecemos, por supuesto, el favor de su sintonía y le invitamos a quedarse con nosotros la próxima hora.
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Arrancamos con información relacionada con la violencia de género, y es que es lamentable lo que sigue ocurriendo en Zacatecas. Siguen los casos de feminicidio. En esta ocasión, la Fiscalía General del Estado ha informado que se sentenció a un feminicida, Miguel N., quien va a tener que pagar una pena de 35 años, para además de hacerse cargo de una reparación del daño, la cual asciende a $1,000,000. Es lo que han informado, no han referido a qué caso precisamente se refiere. Tan solo oficialmente, en lo que va del año, las autoridades han reconocido 6. El año pasado estábamos hablando de que se habían registrado 9, de acuerdo a la última información que se había estado registrando. Y digo de acuerdo a la última información porque hay que recordar que pues dejaron de subir incluso la información a la página oficial de la Fiscalía. En tanto, pues también anunciaron el que se vinculó a proceso por delito sexual a favor de una menor en Jerez. Refirieron que Candelario N. fue vinculado a proceso por el delito de violación equiparada agravada, abuso sexual agravado y acoso sexual cometido en perjuicio de una menor de edad en ese municipio. Durante la audiencia se impuso presión preventiva justificada y se fijó un plazo de 2 meses para la investigación complementaria, de acuerdo a lo informado. Pero por otra parte, también en redes sociales se han estado quejando que hay algunos casos donde consideran, lejos de tener una justicia en estos casos, se les da una revictimización. Están ya una serie de quejas al respecto, e incluso pues se habla de un caso muy específico donde se presume que la persona que quedó en libertad pues sería prácticamente un trabajador de la Secretaría de Economía, quien habría sido detenido por presunta violación, pero que finalmente fue liberado de acuerdo a lo que la propia víctima ha expuesto.

0: Arrancamos con más información porque la Asociación Mexicana de Niños con Cáncer en Zacatecas va a festejar su 25 aniversario de apoyar a las familias de los niños con cáncer. La presidenta de esta asociación, Diamant Zacatecas, Susan Cabral Buctuc, mencionó que en 25 años se ha logrado incidir en la detención oportuna del cáncer infantil. Reconoció que aún falta mucho por hacer.
1: Pues nos hemos innovado, nos hemos renovado, transformado a lo largo de la historia. Antes, me acuerdo perfectamente, Gerardo López, cuando anunciamos lo del Centro Diamant, me dijo, ya cumpliste, Susan. Le dije, no. Teníamos esa problema del diagnóstico tardío. Llegaba un niño una semana, 15 días, y se moría. No había más. Entonces, en el 2009, al ver que morían y morían y morían, yo decía, es que esto no puede estar pasando, por favor, no. La verdad, ustedes saben que soy una mujer, pues, de Dios, que siempre le pido que me ilumine para tomar las mejores decisiones a través del Espíritu Santo. Entonces, se nos ocurre hacer la campaña de detección oportuna y contratamos a dos chavitos para que fueran a las comunidades de mayor incidencia, donde teníamos más casos y todo. Pero bueno, llega la influenza que tuvimos que parar todo. Y pues ahí nos detuvimos, ahí ya no pudimos hacer más, dimos algunas pláticas, seguramente muy buenas, que ayudaron, pero seguía yo con ese tema. Después se nos ocurre hacer el proyecto de que en cada aula de todas las escuelas primarias donde teníamos mayor incidencia en niños en esas edades, fuimos y tocamos la puerta de la doctora Gema Mercado y nos ayudó, nos abrió la puerta, en aquel entonces estaba en la secretaría, y nos deja colgar en cada aula y nos ayuda para lograrlo. Pues viene el COVID, ay no, de verdad, dices, es el chamuco que no quiere que lo logremos. Pero no nos rendimos, seguimos colgando lonas a lo largo y ancho con nuestro obispo Sigifredo, nos abrió las puertas también en el tema de las iglesias, en las comunidades. Pues quiero decirte que hoy, con todo gusto, tenemos nuestros datos, tenemos data, todo con nombre, apellido, podemos decirles que el 80% de los niños llega a tiempo. Fíjate, después del 2009, todo lo que se ha logrado, y seguimos luchando. O sea, hoy tenemos que seguir intensificando la campaña de detección oportuna. Afortunadamente, pues el gobierno del estado, cuando vivimos esa ausencia de recursos 2 años y medio, pues nos etiquetaron, garantizó el gobernador el tratamiento de los niños para que no se quedaran sin lo necesario. No hay dinero que alcance, o sea, en la pandemia teníamos una economía de ahorro de 10 millones de pesos que fuimos ahorrando y ahorrando a lo largo del tiempo para cuando las vacas estuvieran flacas. No pensamos que durara tanto. Por eso en Zacatecas no se han muerto nunca los niños por falta ni de estudios, ni de medicina, ni de traslado.
0: Y la presidenta de Diamant Zacatecas, Susan Cabral Buctuc, mencionó que la detección oportuna del cáncer infantil sigue siendo el principal reto y con ello evitar que los niños fallezcan por diagnósticos tardíos.
1: Creo que se ha hecho un muy buen equipo, creo que los recursos, pues tocamos, picamos piedra, concursamos, afortunadamente todos lo ganamos, pero ahorita pues ya tenemos el Centro Diamant, ya tenemos pues los oncólogos pediatras, ya tenemos nuestra nutrióloga, ya tenemos nuestra oncóloga, nuestros oncólogos y psicólogos, pero seguimos, no podemos bajar la guardia. Hoy hemos direccionado con la detección oportuna, porque eso es lo que hace que un niño no pise una terapia intensiva, no sufra tanto, tenga más posibilidades de vida, no tenga efectos secundarios, colaterales, y la otra más importante, que no cueste tanto, porque tenemos que, ese es el tema, ¿no? Que ocasionalmente o a veces tomamos decisiones erróneas porque no analizamos, no hacemos el diagnóstico, no vemos cuál es el problema de raíz. Nosotros lo tenemos muy bien identificado. Es la detección oportuna para evitar que pues los niños se mueran. Eso es lo principal, ¿no? Entonces, vamos por esa ahora construyendo, trabajando. Y la otra, que la donación de sangre es un tema que nos desgasta mucho, porque por ello se pueden morir los niños. Tenemos que intensificar esa campaña de donación de sangre, porque no existe. Hay niños que están requiriendo, afortunadamente hicimos una inversión de un equipo que nos costó cerca de 500,000 pesos en Amanc, y se lo dimos en comodato al hospital para que no se desechara la sangre. Hemos optimizado el recurso de la sangre, pero nos da miedo donar, pensamos que van a ir otros a donar y nunca llegan, nunca. De verdad, es un llamado a la sociedad zacatecana tan solidaria siempre con Amanc. Donen sangre por lo menos una vez al año, cuando sea su cumpleaños, para dar gracias a la vida, a Dios, a su Dios, que estamos aquí. Creo que sería un regalo maravilloso para nosotros mismos y dar oportunidad de vida. De verdad, eso es lo que hoy nos redirecciona, la detección oportuna y la campaña de donación de sangre.

0: importante reconocer la labor que Mang Zacatecas ha estado haciendo, pues han atendido una cantidad importante de menores. Algunos pues incluso ya tienen una vida adulta totalmente hecha, algunos han salido por supuesto adelante con sus tratamientos y también lamentablemente hay algunos otros casos donde se les dio el acompañamiento a los menores y a sus familias ante una lamentable situación. Pero lo importante es que además este proyecto Mang Zacatecas también ha sido arropado por la sociedad civil, y esto pues es más que importante porque efectivamente es un proyecto ciudadano que va encabezado por Susan y por supuesto todo el equipo, pero sin el respaldo y las donaciones ciudadanas pues tampoco se podría hacer mucho. 5:17, vamos a más información, porque médicos cubanos van a cubrir las vacantes en el Centro de Salud de Huitzila, comunidad del municipio del Teus de González Ortega, donde se denunció que se tenía 2 meses sin tener un médico. El coordinador del INS Bienestar en Zacatecas, Carlos Hernández Magallanes, dio a conocer que de manera temporal se va a cubrir este espacio con 2 médicos cubanos, mientras que se asigna personal de salud desde las oficinas centrales. Aseguró que este centro de salud es el único espacio donde se tiene problemas de falta de médicos.
1: Se movió al médico que estaba ahí, lo movieron de parte de la Secretaría de Salud Zacatecas a otra unidad. Entiendo los derechos de los médicos, entiendo los derechos de los compañeros, pero yo creo que sobre los derechos de cualquier compañero están los derechos de la salud y la atención al usuario. Entonces, ahorita ya lo solucionamos de manera temporal con 2 médicos cubanos que ya están ahí dando consulta, que estaban ya en otro centro de salud, entonces no van a llegar a algo nuevo, van a llegar ya a seguir atendiendo lo que ya hacían. Mientras ya pedimos las 2 contrataciones urgentes en México para que el centro esté cubierto también con médicos mexicanos. Y pues evidentemente sí, pues era muy válida la queja de las personas por no tener un médico, pero de verdad a veces nos topamos con situaciones. Los defectos de la transición es eso, ¿no? La parte de la comunicación, decir voy a tomar un médico, lo voy a llevar a otro lado, pues sí, pero hay que avisarnos 1 mes o 2 meses antes para hacer los trámites respectivos, y no nos avisa la comunidad que 2 días tienen sin médico. ¿Ya? O la enfermera de ir de la unidad. Queremos tener mejor comunicación porque la verdad sí es muy injusto que la comunidad se quede sin atención respectiva. Que nos hayan dejado sin médico, no, yo creo que es la única. Hay en otras unidades que donde había 3 médicos se llevaron 1 y nos descompletan el cierre de la brecha de lunes a domingo. Pero la verdad es como menor, honestamente, para ser muy, como muy francos. Pero sí, en las ocasiones de conducto, porque la gente se quedó sin atención médica. Hay enfermería y promotor, pero no había médico para la atención. No, en el 82% de los centros de salud hay ya de lunes a domingo, el 82%. El 18% no tienen sábado y domingo. Sí, y solo este del centro de salud no teníamos médico. Hay otra unidad, perdón, pero es cerca de Jiménez del Teu, hay otra unidad que también tenemos ahí la intermitencia del médico, pero estamos mandando a la brigada médica móvil para que esté atendiendo continuamente o semanalmente.
0: Pues es la clínica donde dicen no hay médicos, y no es que las autoridades hayan informado como tal, sino más bien está el tema donde pues existió la denuncia de carácter público. Aquí le dimos a conocer esta información. Tenemos la documentación en la cual pues deja evidencia que los pobladores ya habían denunciado hace más de un mes y que ya tenían más de un mes sin médico en absoluto, y aproximadamente 1 año únicamente con un profesionista, cuando pues en teoría deberían de ser 2. El coordinador estatal del INS Bienestar, Carlos Hernández Magallanes, informó que actualmente cuentan con 102 médicos cubanos en primer nivel de atención y hospitales comunitarios. Descartó la llegada de más contrataciones de esta nacionalidad y dijo que se espera suplir estos espacios con personal mexicano. Las fechas no las dijo.
1: 102 aproximadamente en las diferentes unidades, principalmente de primer nivel de atención y algunos comunitarios. Ya de hospitales generales como el de Fresnillo o así, ya no tenemos médicos cubanos, salvo que tengamos ahí unos pocos que son especialidades que nos están haciendo gran apoyo, como endocrinología o rehabilitación, pero la gran mayoría están en primer nivel de atención o en hospitales comunitarios, y son alrededor de 102 médicos cubanos que están aquí en el estado. Nos habían dicho que a lo mejor nos iban a llegar a 18 más, pero la verdad todavía no es algo en firme. Ahorita en este momento, bueno, ya en este momento ya no, porque se han egresado más médicos generales del estado en el último año. Pero llegamos al punto hace un año de no tener médicos generales en bolsa de trabajo, ojo, de IMSS Bienestar, de hoy Bienestar. No lo dudo que el ISSSTE, que el IMSS Ordinario tuvieran ahí su lista de espera de médicos generales. Pero nosotros le batallamos para algunas unidades contratar médicos mexicanos generales para poderlos llevar ahí esas unidades. Tuvimos que echar mano de los compañeros médicos cubanos para poder cubrir la brecha en esas unidades. Pero nosotros hace un año realmente nos quedamos sin bolsa de trabajo ya de médicos generales. Por eso nosotros no podríamos decir que le hemos quitado la oportunidad al médico mexicano para dársela al médico cubano. Ahí, al menos en el estado de Zacatecas, sin estar, no ha sucedido así. Ahorita en este momento que se han graduado nuevos médicos generales y que están en su trámite de cédula y eso, pues ya podremos tener alguna bolsa. Pero ¿qué crees? Ya los tenemos listos para una contratación de alrededor de 65 puntos diferentes entre brigadas médicas móviles y centros de salud para cerrar la brecha de lunes a domingo en el 100% de nuestros centros de salud. Los médicos mexicanos, no, es un sueldo muy bueno, es arriba de los 30 mil pesos mensuales libres, libres de impuestos, incluye ISSSTE, incluye todas sus prestaciones de ley, FOVISSSTE.
2: ¿Y el de los cubanos?
1: Ese sí no me lo sé, la verdad eso lo tiene, es un dato de México, es un tema que lo trae México, la verdad no sé decirte, pero es mucho menor, lo que se entiende es que es mucho menor.
0: Pues mencionan, van a estar contratando médicos, así es que, pues si usted conoce a alguien que esté buscando trabajo, refieren el sueldo, es de 30 mil pesos mensuales. Estamos hablando de médicos generales, de acuerdo a lo que informó hoy el coordinador. Esperemos que efectivamente si lleguen ya médicos al TEUL de González Ortega, en la comunidad de Huitzila, donde pues aquí nos reportaron ya tienen más de 2 meses sin atención médica, lo cual complica por supuesto incluso los traslados a comunidades cercanas como Milpillas, pese a que tiene una menor cantidad de habitantes, pues ellos refieren si tenían médico en atención. Por lo pronto vamos a dar seguimiento, vamos a contactarnos por supuesto con los radioescuchas que nos hicieron llegar esta queja, para ver si efectivamente las autoridades ya cumplieron, se comprometen a que enviaran 2 médicos de origen cubano, el origen pues ya en estos momentos es lo de menos, sino que efectivamente se pueda garantizar el derecho a la salud para los pobladores de Huitzila. En tanto, en otra información, la Secretaría de

0: Llevamos un grupo de 400, 280 aproximadamente llevan ya varios meses cobrando en FONE, y algunos otros, bueno, el resto, está todavía en proceso y van en algún punto del proceso, por lo que seguramente en próximas semanas o próximas quincenas estarán ya también cobrando en FONE, por lo que aparecerán ya en FONE, pero ya hicieron su proceso de transición. Así es, vamos en 400. Secretaría. Hasta ahorita tenemos posibilidad de ampliar al doble. Hasta ahorita. Estamos en la gestión para que nos aperturen nuevos grupos de otros modelos para dar la posibilidad a telebachillerato comunitario, a educación inicial, a otros grupos de profes que se han acercado con nosotros, pero eso está en gestión. Ahorita del modelo 2 tenemos la posibilidad de seguir con otros 400 aproximadamente. Y
1: espacio abierto.
2: Con 40 minutos, le recordamos el WhatsApp 492-90-54-91-5, asimismo la telefónica 492-154-52-51. Vamos con más información, porque la senadora Amalia García Medina afirmó que el principal desafío que se tiene en cuestión de seguridad es garantizarla precisamente a la población. Sostuvo que el denominado caso de Rochamoya, usted recordará que pues el gobierno de Estados Unidos ha pedido su extradición junto a otros 9 de sus funcionarios. Él pues es actualmente gobernador con licencia de Sinaloa. Mencionó la senadora que la demanda de extradición presentada por Estados Unidos debe convertirse en un punto de inflexión para enfrentar de fondo la inseguridad y las estructuras de corrupción que ha fortalecido a los grupos criminales. Menciona que, pues sí, México debe mantener pues su posición, pero a la par, pues también colaborar en quienes se presume han sido pues partícipes de los grupos delictivos.
3: Bueno, yo creo que tiene que responderse a la solicitud de extradición de los Estados Unidos. Leía yo cuáles son tanto el tratado como la ley, porque hay una ley que se aprobó sobre extradición en 1975 y que se ha ido modificando. El tratado se ratificó, empezó a ser vigente desde 1980. ¿Qué dice 1988? ¿Qué dice 78 y luego entró en vigor en 80? ¿Qué dice el tratado? Que me parece muy interesante ver lo que dice el tratado. El tratado establece en el artículo 3 que solo se concederá la extradición si se determina que las pruebas son suficientes. Bueno, la presidenta ha dicho que requiere pruebas. Ahora bien, yo leí también la ley. ¿Qué dice la ley? La ley dice en el artículo 19... recibida la petición formal de extradición, la Secretaría de Relaciones Exteriores la examinará y si la encontrase improcedente, no la admitirá, lo cual comunicará al solicitante. En este caso, la Secretaría de Relaciones Exteriores no dijo que no la admitiría, sino lo que dijo es que faltaban pruebas. Y el artículo 20 dice, cuando no se hubiesen reunido los requisitos establecidos en el tratado, o en su caso en el artículo 16, que se refiere a las pruebas, la Secretaría de Relaciones Exteriores lo hará del conocimiento del Estado promovente para que subsane las omisiones o defectos señalados. Yo creo que lo que el gobierno está haciendo es ganar tiempo.
4: Sí.
3: Pero está pidiendo pruebas. Pero ¿para qué ganar tiempo? Yo creo que se juntaron varias cosas. Está la renegociación del tratado comercial. Y está este gran tema, y me parece que uno de los asuntos más constantes presentes en esta ruta de los criminales, desde que se tiene registro, en el caso de Caro Quintero, que declaró Caro Quintero cuando fue a la corte en Estados Unidos, a la corte penal, declaró que había sobornado a jefes de policía, a mandos militares y a funcionarios de alto nivel del gobierno mexicano. Lo mismo exactamente declararon los demás. En el 96, García Ábrego reveló que pagó millones de dólares a políticos y agentes del orden. Y ahora tenemos un caso parecido.

0: Sido. Entonces, ¿cuál es la constante? La corrupción.
1: Sí.
0: La corrupción. Y yo creo que la presidenta tiene una oportunidad extraordinaria para poner en el centro, sí, el combate a estos grupos criminales, pero a llegarse pruebas también para decir, no solo son estos 10, ¿cómo están implicados? Aquí se mencionaba lo grave que resulta, incluso en el ámbito local, cuántos candidatos y candidatas renunciaron a sus candidaturas en las elecciones pasadas, pues por temor, por el dicho este de plata o plomo, y diciendo, no, bueno, yo mejor ni plata ni plomo, renuncio y me voy. Yo creo que es un momento grave, difícil, álgido, porque la relación está muy tensa y porque no podemos admitir la subordinación frente al gobierno norteamericano. Y me parece que el gobierno de México y la presidenta lo que ha planteado es somos socios, pero se tienen que tomar medidas. Y yo creo que este tratado y esta ley deben, y esta solicitud deben ser la oportunidad para decir vamos a cortar con la corrupción, tenemos que iniciar. Y Estados Unidos, que haga su parte. Que haga su parte, porque buena parte o en buena medida los estupefacientes y el consumo están en Estados Unidos, porque los ha promovido también la industria farmacéutica, especialmente en el caso del fentanilo, pero en otros. Ahí están las muertes de actores y de personajes por todos los medicamentos con fentanilo y con otros estupefacientes que consumen. Estados Unidos es el mayor productor de marihuana del planeta. Hubo épocas en las que sus principales proveedores eran otros, eran Myanmar, era Afganistán, era China, era Colombia, ahora México. Bueno, pero el problema central es dónde está el consumo. Y yo creo que es el momento de que la presidenta diga, vamos a actuar, se va a acabar la corrupción, vamos a ir a fondo. Pero Estados Unidos, vamos a sentarnos y tienen que hacer su parte.
1: A ver, vamos a tener 5 minutos.
2: Es parte de las opiniones que se han generado alrededor de esta petición de extradición de 10 funcionarios que pertenecen al gobierno de Sinaloa, incluido por supuesto el gobernador con licencia, sigue siendo gobernador, aunque con licencia, y en tanto, pues hay dos personajes que ya se entregaron a las autoridades norteamericanas, mientras que por otro lado, pues también hay que recordar que el gobernador con licencia, pues está prácticamente desaparecido o por lo menos fuera del ojo público, refieren las autoridades, ya se han reunido con él y pues están pidiendo las pruebas necesarias para lograr esta extradición, lo cual por supuesto ha generado toda una controversia. Por otro lado, pues también hay un senador que tampoco se ha parado a lo que es precisamente su trabajo. Pero pues este tema sigue dando de qué hablar porque Estados Unidos ha dicho pues es solamente una pequeña parte de lo que van a estar solicitando al gobierno mexicano para atender el tema del narcotráfico. Refieren que incluso estarían solicitando que a estos ciudadanos mexicanos que está requiriendo el gobierno estadounidense pues se les pueda tratar como terroristas, porque hay que recordar que Donald Trump, el presidente estadounidense, pues ha dicho que los narcotraficantes deben ser considerados como tal. Pues vamos a ver en qué termina esto. Por lo pronto son dos que se entregaron por voluntad propia, que están pidiendo ser incluso testigos protegidos, y por el otro lado pues también está el tema de carácter político, donde pues refieren, incluso se busca dañar a un movimiento, el de la 4T. Y vamos a más información porque se ha informado por parte de la Secretaría de Obras Públicas que van a atender el tema de las carreteras. Aquí de manera constante nos llegan quejas sobre las condiciones en las cuales se encuentran. Se tiene previsto rehabilitar 500 kilómetros de carreteras estatales, de acuerdo a lo que informó la Secretaria de Obras Públicas, Mildred Montes.
3: De carreteras exclusivamente estatales.
2: ¿Están ya en colaboración con la federación?
3: Sí, bueno, de los 500 kilómetros que nosotros vamos a atender de carreteras estatales, es un poco más de 500, ya tenemos concluidas varias, iniciamos en enero y a esta fecha tenemos concluidas varias, alrededor del 20%, 30%, y continuamos con los convenios con municipios. En 31 municipios, más de 30, ya tenemos formalizadas las obras que vamos a ejecutar. como te comento, unas ya concluidas, otras en proceso, otras por iniciar, pero todo el año está programado con nuestros módulos para que estén trabajando constantemente. En el tema de carreteras federales, la federación también ya le anunció al gobernador que va a destinar una mucho mayor cantidad de recursos que en los años precedentes, derivado pues de toda la evidencia y la gestión que ha hecho el gobernador ante la federación de cómo están físicamente todas estas vías troncales que son tan importantes en el estado y que son importantes para los ciudadanos, pero también para todo el largo itinerario de tránsito, porque en Zacatecas es una zona de paso comercial, entonces es muy importante que las carreteras federales tengan buenas condiciones. Y la federación ha anunciado 600 kilómetros de reencarpetamiento de toda su red, lo que representa aproximadamente el 35% de toda su red, pero también han anunciado que los 2.000 kilómetros que les corresponden serán conservados, es decir, que ellos tienen la meta de que no haya ningún bache al término de este ejercicio sobre carreteras federales. Limpiezas, conservaciones, renovaciones de señalamiento horizontal, que es la pintura, y vertical.
2: En esta situación me acuerdo que al inicio de la administración se decía que 7 de cada 10 kilómetros de carreteras estatales tenían pues alguna condición que no las hacía buenas para circular. Actualmente, ¿cómo va esta estadística?
3: En realidad eran 9 de 10 carreteras, el 90% estaba en pésimas condiciones. Una carretera en mal estado te genera muchos inconvenientes, pero el mayor de ellos es el ahorro de dinero. Tu ingreso se ve afectado. Entonces destinas ingreso a lo que no deberías de estar destinando. Y también obviamente pues el tiempo y la seguridad, que es sumamente importante, ¿no? Una persona enferma no podía trasladarse de manera ágil a su destino de centro de salud, hospital, entonces eso pues es delicado, es un asunto delicado. En este momento tenemos atendido el 60-65% de la red, de los 5.300 kilómetros que tenemos registrados en nuestra jurisdicción. Ya este año del progreso terminaremos en un poquito más de 3.000 kilómetros ya atendidos y conservados, va a ser la mayoría.
2: Mientras tanto, la Secretaría de Obras Públicas, su titular Mildred Montes, pues reconoce que hay algunas zonas que urge reparar porque pues se pueden considerar efectivamente un foco rojo. Algunas carreteras como Lujo Caliente Pinos, donde pues deberán de ser atendidos más de 100 kilómetros, también la carretera Jalpa-Tlaltenango, la Jiménez Chalchihuites y la Fresnillo Bañón.
3: Sí, tenemos nuestras carreteras troncales. Tenemos la carretera que va de Ojo Caliente hasta Pinos, esa es una troncal para nosotros que iniciamos su atención desde el año pasado, ahí son más de 100 kilómetros los que tenemos que atender. Tenemos la Jalpa-Tlaltenango, que también ya iniciamos con la recuperación de esta carretera. Tenemos la Fresnillo-Bañón, que ya está también casi al 100. Y tenemos más al norte, bueno, en la región de Sombrerete, la Jiménez Chalchihuites-Sombrerete, que también ya iniciamos con una parte desde Jiménez del Teul. Vamos a avanzar ya con Chalchihuites y nos vamos a seguir hacia los siguientes municipios. En Sombrerete tenemos la carretera que va de Colonia Hidalgo, González Ortega, y por ahí te conectas rápidamente hacia Río Grande. Y pues son estas carreteras las que para nosotros son muy importantes porque ahí se conecta la mayoría de la población. Te conecta regiones, te conecta dos vías de comunicación troncales y son nuestras prioridades como gobierno del estado.
2: Pues refieren van a estar atendiendo distintos tramos, a la par también la Secretaría de Comunicaciones y Transportes dicen ya tener pues listo una serie de convenios para que se atiendan las carreteras federales, que mire, la realidad es que tienen no una, sino una gran cantidad de quejas ante las condiciones en las cuales se encuentran y pues esperemos que efectivamente este año si se tenga recurso para la atención, por lo menos la rehabilitación de las carreteras federales, porque la Secretaría de Infraestructura y Comunicaciones, la realidad es que Zacatecas lo ha dejado año con año de lado, no hay pues ni una sola nueva carretera, nuevos tramos. Básicamente, en el mejor de los casos, pues hay por ahí un bacheo, pero en realidad La Federación, la Secretaría de Infraestructura de Comunicaciones y Transportes, ha dejado totalmente sola a la entidad en cuestión de atender estas vías de comunicación, que como ya lo decía incluso la propia Secretaría de Obras Públicas, para muchos es prácticamente de paso, porque pues Zacatecas está prácticamente en medio del país. En tanto, en otra información, la candidata, ex candidata, dirigente del Sindicato de Personal Académico de la Universidad Autónoma de Zacatecas del Espagua, Sonia Vina Montes Cabrera, denunció que la rectoría realizó prácticas para clientismo político en favor del candidato ganador. Esto durante el proceso electoral que se realizó el pasado 13 de mayo, donde fue electo como secretario general Carlos Fernando Arechiga Flores. La docente investigadora, quien encabeza la planilla del INCIDE, señaló que el personal del Centro Federal de Conciliación y Registro Laboral estuvo haciendo llamados frecuentes a los operadores políticos de la rectoría al retirarse del salón sindical, donde se realizaba la votación a fin de favorecer el ejercicio. Eso es lo que dice la ex candidata referente a la elección dentro del Espaguas.
4: En la reciente jornada electoral, así como durante la campaña que condujo a ella, observamos con gran desilusión que, contrariamente a las declaraciones previas a su toma de posesión y a su mensaje en el mismo, la rectoría, en colusión con grupos de interés interno y beneficiarios del nepotismo, en franca intromisión a la vida sindical, propusieron una planilla para integrar el comité ejecutivo del Espaguas, cuya campaña se sustentó en los mismos infundios y falsedades promovidas por su antecesor en el digno cargo que ostenta. Bajo el disfraz de un falso llamado a la unidad, se recurrió a la promesa de recompensas laborales y a la compra de votos y voluntades bajo una gran cantidad de modalidades cuya sola enumeración bastaría para llenar el presente documento. El pasado 13 de mayo, en el transcurso de la votación, resultaron por demás evidentes las viejas y bochornosas prácticas de control del voto. La fotografía de la boleta, el pase de lista y la operación política territorial ejercida por miembros de los diversos sectores universitarios. Ha quedado constancia de que el personal del Centro Federal de Conciliación y Registro Laboral estuvo haciendo llamados frecuentes a los operadores políticos a retirarse, a algunos de ellos en varias ocasiones luego de su persistencia, a fin de favorecer el libre ejercicio del sufragio. En procesos electorales previos, como el de rectoría del año próximo pasado, compañeros no afines al grupo ganador han sido víctimas de represalias laborales, intimidación y hostigamiento bajo diversas modalidades. Le recordamos respetuosamente que uno de sus compromisos de campaña hacia la rectoría fue el destierro de esas prácticas violatorias, tanto de nuestra contratación colectiva como de los derechos políticos que asisten a los universitarios. Es previsible, dados los antecedentes, que tales eventos vuelvan a presentarse, por lo que le hacemos un llamado tan respetuoso como enérgico para que instruya a responsables de programa, directores y coordinadores de área de abstenerse de incurrir en tan deleznables prácticas retaliatorias. Le anunciamos además que estaremos vigilantes del respeto a los derechos laborales, tanto de los miembros que integraron la planilla INCIDE, como del grupo de apoyo y todo miembro del personal académico que hubiere sufragado a favor de la opción que propusimos. Se vislumbra también la posible aparición de movimientos unilaterales en la nómina, aunque nos gustaría poder confiar en el ofrecimiento de que tales prácticas no ocurrirían bajo su administración. Y dado que con ello se lesionan gravemente los derechos del personal sindicalizado, nos oponemos firmemente a toda acción represiva y lo haremos por todos los medios legales a nuestro alcance.
2: Es la denuncia que dan dentro de la elección del Espaguas. Por otra parte, en la Escuela Normal Manuel Ávila Camacho se registraron dos quejas al mes por violencia en contra de estudiantes por parte de sus parejas al exterior dentro de esta casa de estudios. El director José Manuel Medellín González informó que se ha activado los protocolos para salvaguardar la integridad de las jóvenes, donde incluso ya se han girado órdenes de restricción a las parejas o exparejas de las estudiantes.
5: A
1: Afortunadamente no. Okay. Afortunadamente no. Nosotros estamos muy atentos. Sí, se han elevado las denuncias. No significa que haya eventos y no contra profesores. Hoy nuestras denuncias, y son ya muy recurrentes, es de chicas que son violentadas al exterior por sus parejas, ya sean novios o que vienen en unión libre. Sí, se ha visibilizado más el caso. No que hayan aumentado, sino que ya nosotros atienden a nosotros. Tenemos una comisión de prevención de las violencias de género y nos hemos dado cuenta y las hemos canalizado. Como nos han dicho de estos protocolos, todos somos mayores de edad, las canalizamos a la instancia correspondiente. Ya tenemos orden de restricción de parejas, de esas parejas de nuestras estudiantes, y creo que tienen la confianza de acercarse a los responsables en cada programa educativo. Yo considero que ya no hay un mes que no haya, que no nos demos cuenta de un caso.
5: Digamos que una denuncia por mes o más.
1: Probablemente. Okay. Y afortunadamente, las últimas es porque hay un acoso de sus exparejas. Le damos el apoyo a las señoritas, y si llegase el caso de tener una acusación entre compañeros o entre un docente a una alumna o a un alumno o entre alumnos, lo canalizamos y seguimos el protocolo correspondiente que está permeando a todas las instituciones formadas de docentes desde el año pasado. Primero hay que atenderlo en un primer momento, aquí dentro de la escuela lo canalizamos, platicamos, tenemos el acercamiento a la comisión. Primero, con el que demanda, levanta un acta, la atendemos y ahí nos dice: quiero que haya una restricción, que platiquen con el alumno, y ella nos pone, o él nos pone, hasta dónde quiere que lleguemos. Yo nada más quiero que ustedes se den cuenta, o si hay de compañeros, yo nada más quiero que usted dé el conocimiento para que haya un antecedente, dependiendo de cada uno.
2: Pues, ¿qué está pasando en nuestras escuelas? En los COBAES, pues reconocen que no solo hay consumo de drogas al interior, sino también la venta, lo cual, pues reiteramos, es un caso bastante grave. A la par, pues también en la escuela Normal Manuel Ávila Camacho, que es formadora de docentes, pues dicen que por lo menos al mes tienen hasta dos casos donde, pues, sus alumnas están siendo violentadas. Esto, por supuesto, implica el que se le dé acompañamiento a las alumnas para que presenten las denuncias correspondientes, y por otra parte la fiscalía haga lo propio para evitar el que se le siga violentando. Lamentable lo que realmente ocurre en las escuelas de Zacatecas. Nosotros ya nos vamos a despedir, no sin antes agradecerle, por supuesto, el favor de atención. Gracias por habernos acompañado el día de hoy. Gracias a nombre de Ángel Moreira en los controles de audio, en la información Eli Hernández, en los micrófonos Silvia Cristina Velasco. Que tenga un excelente fin de semana. Muy buena tarde. Lo dejamos con Omar.

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